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0: titulares. El presidente Luis Abinader figura entre los mandatarios con mejor valoración en América Latina, de acuerdo con el ranking de presidentes correspondiente a junio del 2026.
1: El senador del Distrito Nacional, Omar Fernández, advierte que las nuevas medidas fiscales del gobierno impactarán a trabajadores independientes, emprendedores y sectores productivos del país.
0: El partido Acción Democrática protesta en contra del alto costo de la vida, salarios justos, reducción del precio de los combustibles y el respeto a las libertades democráticas.
1: Más de 500,000 de niños se quedarán fuera de las aulas para el próximo año escolar 2026-2027, según denuncia el colectivo Ciudadano por la Educación de Calidad.
0: La Policía Nacional apresa a 3 adolescentes entre 15 y 17 años, señalados como presuntos implicados en el homicidio de un comerciante en los Alcarrizos de Santo Domingo.
1: La Dirección General de Migración ha repatriado a más de 196,321 indocumentados haitianos en los últimos 6 meses del presente año, según informan autoridades migratorias.
0: La Fundación Vida Sin Violencia informa que en el primer semestre del 2026 se registraron 47 feminicidios en el país, un incremento del 74% en comparación con los 27 casos documentados en el mismo periodo del 2025.
1: La organización Antigua Orden Dominicana inicia una jornada de protestas en 47 días frente al Congreso Nacional en rechazo al nuevo Código Penal.
0: El ex juez de la Suprema Corte de Justicia, Alejandro Moscoso Segarra, defiende la entrada en vigencia del nuevo Código Penal.
1: La Asociación Dominicana de Zonas Francas advierte que la aprobación del proyecto que modifica la ley sobre gestión integral y coprocesamiento de residuos sólidos podría golpear la competitividad en ese sector.
0: El Ministerio de Educación asegura que dispone de 9,000 millones de pesos para pagar los incentivos a los maestros que alcancen notas entre 60 y 100 puntos en la evaluación de desempeño docente.
1: La Comisión Nacional Rectora de la Evaluación de Desempeño Docente informa la conclusión de las 6 etapas del proceso de evaluación del desempeño docente.
0: Por segunda ocasión, un incendio forestal afecta el Parque Nacional Sierra de Bauruco en el sur del país.
1: La Policía Nacional ocupa un arma de fuego ilegal en allanamiento realizado en la provincia de Barahona.
0: Finalmente, el gobierno de Venezuela declara duelo nacional de 7 días por los devastadores terremotos que han dejado más de 2,000 personas fallecidas.
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0: 7:06. Detalles nacional. El presidente de la República Dominicana, Luis Abinader, figura entre los mandatarios con mejor valoración en América Latina. De acuerdo con el ranking de presidentes correspondientes a junio del 2026, presentado por la firma Sondeos y CB Global Data. El estudio, que mide mensualmente la imagen y aprobación de los principales jefes de Estado de la región bajo una metodología estandarizada, ubica al mandatario dominicano en la cuarta posición, con una valoración positiva de 54.8%, consolidándolo entre los líderes mejor evaluados del continente. La medición está encabezada por el presidente de El Salvador, Nayib Bukele, con 69.1% de imagen positiva, seguido por la presidenta de México, Claudia Sheinbaum, con 65.5%, y la mandataria de Costa Rica, Laura Fernández, con 56.1%. De acuerdo con los datos presentados, el ranking forma parte de un análisis regional sobre percepción ciudadana, liderazgo político y gestión gubernamental en América Latina, en el que se evalúan mensualmente distintos mandatarios bajo criterios comparables.
1: 7:08 regional. Con tanques plásticos, cubetas y envases vacíos colocados en medio de la calle, residentes en la parte alta del barrio Puerto Rico, en San Cristóbal, alzaron su voz para exigir el restablecimiento del servicio de agua potable, tras asegurar que llevan casi 4 meses sin recibir el suministro en sus hogares. Los comunitarios explican que la situación se agravó luego de las fuertes lluvias e inundaciones registradas hace varios meses, desde cuando, afirman, el servicio no ha sido restablecido en esa parte del sector.
2: ¿Cree que es posible que estén todo eso tanque vacío? Mira cómo es que están los tanques, el barrio Puerto Rico, míralo cómo se van solos, sin agua, seco. ¿Dónde se ha visto eso? Ya está bueno, ya nosotros estamos ya cansados de todo esto. ¿Esto es posible?
1: La falta de agua en el barrio Puerto Rico de San Cristóbal dificulta las tareas básicas como la preparación de alimentos, el aseo personal y la limpieza del hogar, según denuncia de los residentes.
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5: Aló, buenas. Por favor, con el ministro de la Presidencia, José Ignacio Paliza. ¿Cómo dice? De la cadena de radio de Diario Noticias en Barahona. Por supuesto, aquí espero. Muchas gracias.
6: Sí, aló.
5: Señor ministro de la Presidencia, José Ignacio Paliza. Placer inmenso saludarle. Muchas gracias. Oiga, señor Paliza, lo llamamos por sus declaraciones a favor de la entrada en vigencia del nuevo Código Penal, a pesar de los reclamos de distintos sectores para que se modifiquen varios artículos. ¿Y por qué desde el gobierno no colocan el oído en el corazón de los médicos y de los gremios periodísticos que reclaman revisión? Ministro Paliza.
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0: Siete 7:11 nacional. El senador del Distrito Nacional, Omar Fernández, criticó las nuevas medidas fiscales que, según explicó, impactarán a trabajadores independientes, emprendedores y sectores productivos del país. Fernández advirtió que a partir de la entrada en vigencia de estas disposiciones, las transferencias de dinero y pagos personales podrían resultar más costosas, así como el uso de recursos para el pago de préstamos, tarjetas de crédito y otros servicios. Asimismo, señaló que aplicaría una retención del 15% sobre las facturas emitidas por servicios profesionales, lo que implicaría que, por ejemplo, un monto de 100,000 pesos facturado dejaría un pago neto de 85,000 pesos. El legislador indicó que esta medida afectaría directamente a profesionales independientes como abogados, contadores, fotógrafos, diseñadores, profesores, médicos, entre otros, que ofrecen servicios a empresas.
1: 7:12 minutos, regional. La Policía Nacional investiga el supuesto abuso sexual de una joven de 20 años, quien posteriormente falleció, con el objetivo de identificar y apresar a los responsables del hecho ocurrido contra Marielis Joanna Félix Beltré. El coronel Jesús Collado, encargado de delitos sexuales de la institución, informó que se encuentran realizando un levantamiento del caso.
8: Estamos haciendo un levantamiento con relación a esa denuncia que hay de ese hecho, con el objetivo de dar con el paradero de los que perpetraron esa atrocidad.
9: Por el momento no se sabe nada, no hay nadie apresado.
8: Estamos en un proceso investigativo, tenemos una trazabilidad del hecho. Nosotros vamos a dar con el paradero. Tenemos entrevistas, tenemos ciertas informaciones y las experticias hechas por los médicos indican de que ciertamente ocurrió.
1: De acuerdo con la denuncia de sus familiares, la joven salió de su vivienda para realizar una compra cuando presuntamente fue interceptada por 4 hombres.
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3: Siete 14 minutos nacional. El Partido Acción Democrática realizó una protesta para exigir respuestas a diversas demandas ciudadanas relacionadas con el costo de la vida, los salarios, la justicia y el respeto a las libertades democráticas. Durante la manifestación, dirigentes y simpatizantes de la organización exigieron una reubicación y reducción en el precio de los combustibles, al calificar como un abuso mantener los precios congelados mientras el precio del barril de petróleo registra bajas. El presidente de la organización, José Horacio Rodríguez, también demandó la implementación de mecanismos de indexación salarial que permitan a los trabajadores mantener su poder adquisitivo frente al incremento sostenido del costo de la vida. Asimismo, José Horacio Rodríguez expresó su rechazo a la denominada ley Mordaza. Además, la consideró una amenaza para la libertad de expresión y el derecho de la ciudadanía a manifestarse de forma libre y democrática.
4: 7:15 minutos regional. Residentes en el sector Peña Gómez, primero en Villa Fundación, reclamaron la intervención inmediata de la comunidad ante el deterioro de sus calles y la falta de servicios básicos en esta localidad perteneciente a la provincia de San Cristóbal. Expresan que la comunidad se encuentra en completo abandono por parte de las autoridades, asegurando que las promesas de solución no se han materializado.
5: Lo que Peña Gómez 1 está exigiendo: drenaje, acera, contenes y asfalto. Y nos han prometido de todo, pero aquí no ha llegado absolutamente nada. Mire esta última problemática que nosotros tenemos con el tema de ese transformador y Edesur. Una semana sin luz.
6: Hasta en la pestaña tenemos polvo cuando hay polvo. Y en la cabeza el lodo cuando está lloviendo.
7: Estamos dando un ultimato a las autoridades provinciales.
4: Los residentes en el sector Peña Gómez primero en Villa Fundación de San Cristóbal pidieron al gobierno la intervención urgente del sector, afirmando que la comunidad ha sido objeto de múltiples promesas sin respuestas concretas.
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3: Siete 17 minutos internacional. La presidenta encargada de Venezuela, Delcy Rodríguez, declaró duelo nacional por 7 días a partir del miércoles, cuando se cumple una semana del doble terremoto que afectó a la zona norte del país suramericano y que ha dejado un saldo de más de 2.000 fallecidos. Dijo que Venezuela tiene un alma rasgada por las pérdidas humanas causadas por los devastadores terremotos, añadió. La presidenta venezolana elevó sus oraciones por los heridos, las personas desaparecidas, sin que se haya precisado esta cifra, y las comunidades afectadas. De acuerdo al último balance de víctimas, más de 2.000 personas han fallecido por los terremotos de magnitud 7.2 y 7.5 del pasado miércoles, que sacudió el norte de Venezuela y afectó principalmente el estado de La Guaira, cercano a Caracas. Además, hay al menos 10.571 heridos.
4: 7:18 minutos nacional. El nuevo Código Penal, en varios de sus artículos, provocaría una medicina defensiva en la que los médicos pensarían primero en no caer presos antes que atender a los pacientes. La advertencia fue hecha por el presidente del Colegio Médico Dominicano, Luis Alberto Peña Núñez, quien dijo: en 4 de los artículos de la nueva legislación riñen con la Constitución de la República.
8: 4 puntos que nosotros entendemos
1: que riñen con la Constitución de la República. Cuando hablo de cuatro puntos, establece que son cuatro artículos de la ley 7425, que son el artículo 8, el artículo 9, el artículo 12 y el artículo 354. El Colegio Médico entiende que estos artículos violan principios constitucionales. Por vía de consecuencia, de permanecer así, este código va a producir lo que se llama una medicina defensiva. Esta medicina defensiva, el médico va a ir pensando que antes de resolverse a un paciente, tiene que pensar primero en no caer preso, para decirlo en términos básicos.
4: El presidente del Colegio Médico Dominicano, Luis Alberto Peña Núñez, aseguró que ese gremio continuará defendiendo su posición con relación al nuevo Código Penal.
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0: Saludos, buenos días, bienvenidos. Estamos en nuestra sección Haciendo Roncha de la cadena de radio de Diario Noticias en este jueves 2 del mes de julio 2026. Buenos días para mis compañeros Miguel Pérez, Julio Pichardo.
1: Bueno, buenos días, Joaquín Matos, Miguel Pérez, a los amigos que sintonizan la cadena de radio de Diario Noticias.
0: Un chubasquito, Julio, cayó anoche, ¿verdad? Y esta madrugada
1: intentó llover.
0: Oye, cayeron unas gotas.
1: Y yo rogando que lloviera.
0: Mr. Nen, Nen, un saludito para
1: el calor.
0: Nen. A ver si Nen se está levantando ya a esta hora.
1: El calor y misericordia.
0: ¿Qué pasa, Julio? De en Hermana Estación Radio Enriquillo, por la mañanita.
2: Fulano, levántate a amarrar los chivos.
0: Bueno, vamos a entrar en materia.
1: Los profesionales agropecuarios no se quieren dar por vencidos. A pesar del maltrato, de las bombas lacrimógenas que le lanzó la Policía Nacional cuando intentaron llegar al Palacio Nacional, están anunciando una nueva jornada de lucha. Volverán a marchar al Palacio en este mes de julio para exigir incremento de salarios, mejores pensiones, reposición de los profesionales agropecuarios que han sido cancelados. Esperamos que en esta ocasión no se repita lo vivido, que la policía no reciba orden de detener a profesionales indefensos a bombazos.
0: Bueno, las cosas que suceden en RD son alarmantes, preocupantes, indignantes, bochornosas. Andamos mal, pero muy mal. Y una muestra fue lo ocurrido en Azua, donde una joven de 20 años falleció mientras recibía atenciones médicas en el Hospital Regional Taiwán, tras haber sido víctima de una violación sexual múltiple. Cuatro desalmados, bestias, abusaron de ella y al parecer, no satisfecho con su cruel acción, habrían introducido objetos en su parte íntima, causándole daños que la llevaron a la muerte. Ahora el pandero está en manos de las autoridades, apresarlos y botar la llave.
1: Los dominicanos muestran su solidaridad en diferentes momentos con los vecinos, las familias que pasan por momentos difíciles, en las tragedias que ocurren dentro y fuera del país. Para muestras solo hay que presionar un botón, pero también en la policía o en la política, muchos dominicanos se colocan del lado de la figura del político al que se puede pensar persiguen sectores o entidades de poder. Hay que tener cuidado en insistir con temas legales en los que las autoridades tienen competencia y toman decisiones. No se dejen ver el refajo. No abusen del poder.
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5: Saludo, ¿qué tal?
6: Aló, buenas. Por favor, con el presidente de la Asociación Nacional de Profesionales Agropecuarios, señor Tito Hernández, ¿cómo dice? De la cadena de radio de Diario Noticias en Barahona. Muchas gracias.
5: ¡Aló!
6: Don Tito Hernández, saludos. Muchas gracias. Oiga, lo llamamos porque vemos que los profesionales agropecuarios pretenden mantener su lucha, pretenden volver a marchar hacia el Palacio Nacional en demanda de aumento salarial y mejores pensiones. Y ustedes no le tienen miedo a las bombas lacrimógenas que tira la policía, don Tito Hernández.
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0: Siete 28 minutos nacional. Más de 500,000 de niños se quedaría fuera de las aulas para el próximo año escolar 2026-2027, según denunció el colectivo Ciudadano por la Educación de Calidad. A pesar de que el Ministerio de Educación garantizó que trabajan para que ningún niño se quede sin acceso a la educación, el profesor Juan Valdés aseguró que en el país hay un déficit de más de 5,000 aulas. Considera que es imposible que estas aulas se construyan a menos de 2 meses del inicio del año escolar y por lo tanto esa realidad impedirá que miles no puedan entrar al sistema educativo público generando saturación en los centros privados. El también director del Observatorio Educación Educativo cuestionó el mal manejo del 4% a la educación. En ese sentido, criticó las malas condiciones en que los niños y el personal docente se ven obligados a estar en las aulas, incluso sin contar con los útiles necesarios para garantizar una educación básica.
1: 7:29 minutos nacional. El diputado del Partido Revolucionario Moderno, Wandy Batista, manifestó que el Congreso Nacional debe mantener su disposición de escuchar y mejorar las leyes cuando sea necesario, pero el nuevo Código Penal debe entrar en vigor luego de más de 2 décadas de discusión. La postura de Batista responde a las demandas de distintos sectores para aplazar la aplicación de la normativa hasta tanto se corrijan varios artículos que han señalado son inconstitucionales.
9: Y recibir opiniones y meditar y reflexionar y revisar una y otra vez es nuestro deber, estamos abiertos a eso, nos debemos al pueblo, queremos escucharlo, no podemos torcer los marcos jurídicos porque ahorita vienen los artesanos también y dicen una queja, mañana vienen los choferes del tránsito y tienen otra queja y nosotros hacemos un marco jurídico para la generalidad sin especificar sectores.
1: El legislador oficialista Wandy Batista dijo que el Congreso mantiene las puertas abiertas al diálogo con todos los sectores involucrados para evaluar posibles mejoras a la legislación siempre que se preserve la coherencia jurídica y el respeto a los principios constitucionales.
3: La región suroeste avanza hacia el desarrollo turístico y en sentido general, por lo que se activa la compra y venta de terrenos y el negocio de préstamos hipotecarios, lo que es aprovechado por 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
0: Minutos nacional. La Policía Nacional, en coordinación con el Ministerio Público, informó el apresamiento de 3 adolescentes entre 15 y 17 años que fueron señalados como presuntos implicados en el homicidio del comerciante Francisco Antonio Reyes Plasencia Pony, de 56 años, ocurrido el pasado lunes 29 de junio en el sector Pueblo Nuevo de Los Alcarrizos. Los menores de edad, quienes eran buscados mediante orden de arresto, fueron entregados a los investigadores y serán puestos a disposición de la jurisdicción especializada correspondiente. Las investigaciones preliminares indican que los detenidos, junto a otros dos implicados, uno de ellos identificado como Francis Martínez, de 21 años, que está prófugo, habrían ocasionado la muerte de Reyes Plasencia, Pony, para despojarlo de dinero, prendas, tarjetas bancarias, las llaves de su negocio y su vehículo, el cual fue recuperado por agentes en el sector El Café de Herrera en Santo Domingo Oeste. La policía precisó que el proceso investigativo continúa en coordinación con el Ministerio Público, incluyendo la verificación de informaciones relacionadas con una presunta situación de explotación sexual, mientras se trabaja en la localización de los demás involucrados.
1: 7:32 minutos, Nacional. El movimiento Acción Católica Padre Luis Rosario hizo un llamado al Tribunal Constitucional a no dejarse confundir por grupos oportunistas que pretenden vulnerar el derecho a la vida desde la concepción, como lo estipula la Carta Magna. Los religiosos afirman que es un hecho fundamental el derecho a la vida, sin embargo, indicaron que grupos externos buscan variar lo que está ya constituido en la Constitución Dominicana y el nuevo Código Penal.
5: Expresamos nuestra preocupación profunda de que grupos quieren confundir y engañar al tribunal, llevando la contraria al legislador y así al pueblo dominicano. Es un hecho fundamental que la vida debe ser respetada desde la concepción hasta la muerte, como plantea nuestra Constitución en el artículo 37, y la familia, Dios lo creó, hombre y mujer, como establece el artículo 55. No hay sociedad sin vida, no hay país sin vida, y esto va en contra de nuestra propia naturaleza.
1: El movimiento Acción Católica, Padre Luis Rosario, la Iglesia, expresaron su apoyo a los distintos sectores de la Iglesia Evangélica y a grupos pro vida que están luchando contra las intenciones de las organizaciones internacionales que buscan introducir el aborto al recién aprobado Código Penal.
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0: Minutos, Nacional. La Dirección General de Migración informa que el mes de junio cierra con la deportación de 34.226 nacionales haitianos con condición migratoria irregular hacia su país de origen, gracias a la colaboración interinstitucional con los organismos de seguridad y con las instituciones militares del Estado Dominicano. Al corte del primer semestre del año 2026, se han repatriado unos 196.321 indocumentados, y desde el primero de octubre del año 2024, cuando inició la gestión del vicealmirante Luis Rafael Lee Ballester al frente de la institución, suman 670.500 personas. En una nota de prensa, Migración dijo que estas deportaciones reflejan el compromiso con los directrices del gobierno dominicano en cuanto al fortalecimiento de los controles migratorios en el país. En lo que va del primer semestre, han sido procesados desde los diferentes centros migratorios unos 58.942 indocumentados, en Haina 60.163, en Dajabón 10.681, en Santiago 30.502, en Elías Piña 23.629, en Jimaní y 12.404 en Pedernales.
1: 7:35 minutos, Nacional. La especialista en temas impositivos, Marcia Betania Romero, afirmó que el nuevo paquete fiscal impulsado por el gobierno introduce cambios importantes que, además de ampliar beneficios para algunos contribuyentes, también generan posibles conflictos jurídicos que podrían terminar siendo revisados por los tribunales. La experta explicó que, a diferencia de reformas fiscales anteriores, la nueva legislación no solo amplía la base tributaria, sino que elimina impuestos considerados obsoletos e incorpora una amnistía fiscal.
11: A diferencia de las demás reformas fiscales, que solamente ampliaban la base y que creaban nuevos impuestos, esta trae novedades de eliminar impuestos ya obsoletos, trae facilidades fiscales como es la amnistía, amplía lo que son beneficios para las micros y las pequeñas empresas, como la eliminación del anticipo o la modificación de cómo las pequeñas empresas van a tributar el anticipo, que también ahí varía un poco. Otra de las novedades, además de las anteriores leyes de incentivos, es que esta ley crea jurídicamente también un conflicto, desde mi punto de vista como abogada tributarista, de algunos derechos que pudieran ser vulnerados a los contribuyentes cuando estuvieran recurriendo o reclamando disposiciones que, hasta que no haya una sentencia irrevocablemente juzgada, pues no es firme.
1: La especialista en temas impositivos, Marcia Betania Romero, valoró positivamente la eliminación gradual de impuestos como el gravamen a las hipotecas y otros tributos considerados desactualizados.
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1: Saludos, bienvenidos a La Gente Comenta. En el día de hoy escucharemos las opiniones de varias personas sobre el nuevo Código Penal y su entrada en vigencia a partir del próximo 6 de agosto. Adelante.
17: El Código Penal tiene muchas cosas interesantes y es obligatorio que haya un Código Penal nuevo, sea ese o sea otro. Yo entiendo que el Código debe viabilizarse y que entre en funcionamiento, aunque en el camino se haga un reajuste que hay que hacerle, pero es necesario. Es que tenemos casi 200 años con un Código Penal, entonces es necesario que venga un nuevo código para enderezar los entuertos que hay. Ahora, de que el código tiene debilidades, lo tiene, pero yo creo que ese código hay que dejarlo que entre al sistema. Manuel Odalí Ramírez.
18: El Código Penal ha generado un debate sobre si se prorroga la entrada en vigencia prevista para inicio de agosto. Yo entiendo que hay que pensar de manera detenida el tema, porque si se te prorroga, se requerirían dos leyes. Una para darle vacación legal al código y una segunda para modificarlo. No creo que el código entero sea una pieza deficiente. Tiene algunos aspectos que hay que corregir, pero corremos el riesgo de, si no entra en vigencia, que el código que tenemos actualmente, yo creo que hay que empezar con el código y que los cambios que haya que hacer, colocarlos en agenda. Carlos Julio Félix Vidal.
19: Indudablemente que el país amerita de la puesta en vigencia de un código penal efectivo y que recoja la problemática en materia penal que el país requiere en esta etapa. Pablo Polanco.
20: Yo soy de opinión que el Código Penal, después de tanto tiempo esperando por una normativa penal, que ya, de una vez y por todas, tal como está previsto, entre en vigencia para el mes de agosto. Ahora bien, tanto el sector médico como el sector comunicación, en esos 12 artículos que se están planteando ser revisados, uno porque se constituye en ley mordaza, otros porque penalizan el ejercicio médico. Entonces, esos artículos pudieran ser reflexionados por el congresista, pudieran ser valorados por nuestros legisladores, pero ya poniendo el código en ejecución. Manuel de la Cruz.
14: Giovanni León. Claro, estoy de acuerdo que se ponga en vigencia el Código Penal. Primero, ya una ley que ha sido aprobada y otras leyes han sido aprobadas de igual manera. Lo que ocurre es que si hay algunas condiciones que atentan contra la Constitución, ahí están los procesos. Tú eres de la buena instancia para que el tribunal que tenga que ver con este asunto la puede declarar inconstitucional.
1: Hasta aquí La Gente Comenta. En el día de hoy hemos escuchado las opiniones de varias personas

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2: Los Ángeles Lakers adquirieron a Walker Kessler en un traspaso con los Utah Jazz, a los que enviaron dos futuras selecciones del draft, según informó la cadena ESPN. Kessler era un agente libre restringido este verano, lo que permitía a los Jazz igualar las ofertas que otras franquicias realizaran al pivot. Con eso, en movimiento, el jugador de 24 años firmará un contrato por 4 años y 130 millones de dólares con la franquicia de Utah y será traspasado a los Lakers por las selecciones de primera ronda del draft de los angelinos del 2031 y 2033. Además, se intercambiar las de 2028 y 2030. Kessler solo disputó 5 partidos la pasada temporada por un desgarre muscular, en lo que promedió 14.4 puntos y 10.8 rebotes por partido.
3: Trinidad y Tobago, en el primer partido de la rama femenina, será el primer rival de la selección dominicana en el torneo de baloncesto de los Juegos Centroamericanos y del Caribe Santo Domingo 2026, mientras que en masculino el debut será ante Guatemala. El equipo femenino competirá en el grupo B junto a México, El Salvador y Trinidad y Tobago, mientras que el masculino quedó ubicado en el grupo A con Guatemala, Nicaragua y Belice. Todos los partidos de la República Dominicana en ambas ramas están programados para las 8:30 de la noche y se jugarán en días alternos en la arena Banreservas Profesor Virgilio Travieso Soto, ya inaugurada para el certamen. El torneo femenino comenzará el 25 de julio, un día después de la inauguración de los juegos, mientras que el masculino iniciará el 26.
2: La Frontera Sur se proclamó campeona de la edición 2026 de los Juegos Fronterizos, celebrados con éxito en este municipio tras dominar ampliamente el medallero general. La representación sureña acumuló un total de 107 medallas distribuidas en 71 de oro y 36 de plata, consolidando su superioridad en la competencia. Por su parte, la Frontera Norte finalizó con 43 preseas en total, incluyendo 10 de oro y 33 de plata. Los deportes de combate fueron la principal fortaleza del sur, aportando 67 medallas, 25 en taekwondo, 23 en karate, 12 en judo y 7 en boxeo. El atletismo también contribuyó con 20 preseas, mientras que el tenis de mesa sumó 4. En los deportes de conjunto, el voleibol y el baloncesto aportaron 4 medallas de oro en las ramas femenina y masculina, reforzando el dominio sureño. La Frontera Norte logró sus principales resultados en atletismo con 3 oro, además de una medalla, donde en boxeo, fútbol y judo para un total de 6 títulos. El evento forma parte de los Juegos Fronterizos rescatados por el gobierno del presidente Luis Abinader a través del Ministerio de Deportes y Recreación, dirigido por el ministro Kelvin Cruz.
3: Finalmente, en los deportes, en el béisbol de Grandes Ligas, aquí es el resumen de lo acontecido en la jornada de ayer, miércoles primero de julio. Baltimore venció a los Medias Blancas 6-1, Cleveland 9, Texas 4, Detroit 6, Yankees 2. Salió derrotado el dominicano Camilo Doval. Washington 10, Boston 2, Cachorros de Chicago 23, San Diego 3, Toronto 9, Metros 3. Salió derrotado otro dominicano, Freddy Peralta, que no le ha ido bien con los Metros. Filadelfia 10, Piratas 6, Atlanta 5, San Luis 1, Tampa 4, Reales de Kansas 0, Milwaukee 4, Cincinnati 2, Minnesota 8, Houston 3,

0: Coronado 6, Miami 3, Atlético 7, Dodgers de Los Ángeles 1 y San Francisco 6, Arizona 4.
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0: Al cierre, titulares. El presidente Luis Abinader figura entre los mandatarios con mayor valoración en América Latina, de acuerdo con el ranking del presidente correspondiente a junio del 2026.
1: El senador del Distrito Nacional, Omar Fernández, advierte que las nuevas medidas fiscales del gobierno impactarán a trabajadores independientes, emprendedores y sectores productivos del país.
0: El partido Acción Democrática protesta en contra del alto costo de la vida, salarios justos, reducción del precio de los combustibles y el respeto a las libertades democráticas.
1: Más de 500,000 de niños se quedarán fuera de las aulas para el próximo año escolar 2026-2027, según denuncia el colectivo Ciudadano por la Educación de Calidad.
0: La Policía Nacional apresa a 3 adolescentes entre 15 y 17 años, señalados como presuntos implicados en el homicidio de un comerciante en los Alcarrizos de Santo Domingo.
1: La Dirección General de Migración ha repatriado a más de 196,321 indocumentados haitianos en los últimos 6 meses del presente año, según informan las autoridades migratorias.
0: La Fundación Vida Sin Violencia informa que en el primer semestre del 2026 se registraron 47 feminicidios en el país, un incremento del 74% en comparación con los 27 casos documentados en el mismo periodo del 2025.
1: La organización Antigua Orden Dominicana inicia una jornada de protestas de 47 días frente al Congreso Nacional en rechazo al nuevo Código Penal.
0: El ex juez de la Suprema Corte de Justicia, Alejandro Moscoso Segarra, defiende la entrada en vigencia del nuevo Código Penal.
1: La Asociación Dominicana de Zonas Francas advierte que la aprobación del proyecto que modifica la ley sobre gestión integral y coprocesamiento de residuos sólidos podría golpear la competitividad en ese sector.
0: El Ministerio de Educación asegura que dispone de 9,000 millones de pesos para pagar los incentivos a los maestros que alcancen notas entre 60 y 100 puntos en la evaluación de desempeño docente.
1: La Comisión Nacional Rectora de la Evaluación al Desempeño Docente informa la conclusión de las 6 etapas del proceso de evaluación de desempeño docente.
0: Por segunda ocasión, un incendio forestal afecta el Parque Nacional Sierra de Bauruco en el sur del país.
1: La Policía Nacional ocupa un arma de fuego ilegal en allanamiento realizado en la provincia de Barahona.
0: Finalmente, el gobierno de Venezuela declara duelo nacional por 7 días por lo devastadores terremotos que han dejado más de 2,000 personas fallecidas.
1: 7:52 minutos.
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1: Es hora de dar un respiro y bajar los combustibles. Cada vez son más los sectores de la sociedad, entre estos gremios de transporte y políticos y el pueblo común, que reclaman una rebaja en los precios de los combustibles. Entienden que el gobierno ya no tiene argumentos para mantener los actuales precios cuando el barril de petróleo en los mercados internacionales ha caído por debajo de los $70. Durante meses, las autoridades justificaron los elevados precios de las gasolinas y del gasoil, alegando el impacto de la crisis internacional, los conflictos geopolíticos y la volatilidad del mercado petrolero. Incluso se implementaron medidas para asegurar la sostenibilidad de las finanzas públicas. Sin embargo, las condiciones que sirvieron de base para esas decisiones han cambiado significativamente. Si el petróleo baja de precio, lo lógico es que esa reducción también llegue al consumidor dominicano. Mantener congelados los precios de los tipos de gasolina y gasoil, mientras el costo internacional del crudo disminuye, representa un duro golpe para el bolsillo de la población. No solo afecta a quienes deben abastecer sus vehículos con gasolina, sino también a miles de transportistas y productores que dependen del gasoil para desarrollar sus actividades. Ese combustible mueve gran parte de la economía nacional, por lo que su alto costo termina reflejándose en los fletes y, como consecuencia, en un incremento constante de los productos de la canasta básica familiar. El gobierno tiene ahora la oportunidad de demostrar que las medidas adoptadas por la crisis no fueron permanentes ni recaudatorias, sino respuestas temporales a una coyuntura excepcional. De la misma manera que se pidió comprensión a la ciudadanía cuando los precios internacionales aumentaban, hoy corresponde actuar con la misma responsabilidad cuando esos precios registran una reducción importante. Escuchar el clamor de la población y revisar la política de precios de los combustibles sería una decisión acertada y justa. Una rebaja aliviaría el presupuesto de las familias, reduciría los costos del transporte y contribuiría a frenar las presiones inflacionarias que continúan afectando el poder adquisitivo de los dominicanos. Cuando el mercado internacional ofrece un respiro, el pueblo también merece sentir ese alivio. Medidas orientadas a proteger la economía de las familias dominicanas y asegurar la sostenibilidad de las finanzas públicas.
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2: Un nuevo amanecer nos une en esta frecuencia. Gracias por permitirnos acompañarle en el inicio de su jornada. Así que de esta manera iniciamos este programa Trueno Mañanero o Trueno de la Mañana, jueves 2 del mes de julio, año 2026.
3: Buenos días a ese prestigioso público que nos escucha. Dar las gracias a Dios, Rico, por permitirnos abrir los ojos el día de hoy y que traerle las mejores noticias e información a los radioescuchas, que para eso se levantan bien temprano y sintonizan el dial 99.3 FM. Dale ahí, Rico.
2: Así es, Willy. Bueno, hay muchísimas informaciones, mucha tela por donde cortar. Y nos gustaría, Willy, pues iniciar hoy con un tema que en los últimos días ha estado para que la gente, el pueblo, el país, el mundo le esté dando mente, y son los terremotos.
3: Sí, eso, bueno. A Dios que no agarre confesado.
2: Hemos visto ayer, Willy, ayer precisamente ocurrieron más o menos 9 terremotos en República Dominicana consecutivos. Nosotros incluso vamos a ver que lo tenemos por aquí, Willy, para mencionarle incluso la hora y en el momento que esto ocurría. Pero en lo adelante le vamos a hablar de ese tema más detallado. Vamos a hablar, sí, Willy, de también lo que es lo que está ocurriendo en RD, República Dominicana, que está incluso bajo alerta máxima por una ola de calor que está en extremas condiciones hasta el 7 de julio. Incluso la Administración Nacional Oceánica y Atmosférica de Estados Unidos colocó a nuestro territorio, a nuestro país, en la categoría calor extremadamente severo hasta este 7. Hoy estamos a 2. Así que indica que las temperaturas podrán superar, óyeme, los 38 grados Celsius.
3: Bueno, y eso que somos un clima tropical, y con estas agüitas que cayeron, ahorita empiezan esas gotas a condensar y a evaporarse, que es lo que genera más calor aún.
2: Entonces, Willy, ayer incluso aquí en Pedernales, la gente muchas veces teme. Supuestamente dije que el mar se recogió un poco, no pude venir a observar, pero lo que sí yo le recomiendo a la población de Pedernales, al país, está la alerta a todos o a todas las informaciones meteorológicas que emite el COE, entre otras instituciones que tienen que ver con sismología, y estar atento porque la gente está con este terremoto que hubo recientemente en Venezuela, y ya van, Willy, unos 2,000 y tanto de personas encontradas, fallecidas, y ya muchos incluso pierden o empiezan a perder las esperanzas de encontrar algún familiar con vida. Solo pedirle que tengan fe, que confíen en Dios, que Dios es quien tiene la última palabra.
3: Bueno, si el día de ayer, utilizando las redes, es un poco penoso. El día de ayer, utilizando las redes, me topé con ciertos videos de la catástrofe que afectó Venezuela. Es algo sumamente fuerte. La cantidad de cuerpos acumulados en... Óyeme, es algo terrible. Solo pedirle a Dios que ampare a esa familia o a ese país, porque de verdad que es un golpe tras golpe. Salen de una dictadura y ahora enfrentarse a esta catástrofe natural. Que todo sea para bien.
2: Willy,
3: lo más que puedo decir, de verdad, que no ni palabra tengo para...
2: La tendencia de estos temblores de tierra, porque se mantuvo ayer precisamente, ayer miércoles, en hora de la tarde, a las 12:04 del mediodía, un sismo de 3.5, oye, escuchen, fue reportado por el Centro Nacional de Sismología de la Universidad Autónoma de Santo Domingo. Ese fue de 3.5.
3: ¿Dónde fue el epicentro?
2: Este, según la información que tenemos aquí y este reporte de la Universidad Autónoma de Santo Domingo, al suroeste de la isla Saona fue ese. Sismología también, la misma universidad, ha estado permanentemente pendiente con estos movimientos que se están registrando en nuestro país, donde un total de 9 temblores de tierra fueron registrados en el territorio nacional. Decía que el primero fue a las 12:04 del mediodía, 12.5, 13.5 kilómetros al oeste de la isla Catalina, Mar Caribe. El segundo fue a las 12:13 de la madrugada, donde tuvo una magnitud de 2.4 a 3.5 kilómetros al suroeste de San Pedro de Macorís. A las 5:23 de la mañana se reportó también otro sismo de 2.6 al este de Miche, en la provincia El Ceibo. A las 7:04 de la mañana ocurrió un sismo de 2.3 al oeste-suroeste de la provincia de Hato Mayor. 42 minutos después se registró otro sismo de 3.1 a unos 55.6 kilómetros al sur de Sabana Grande de Palenque, en el Mar Caribe. A las 11:57 de la mañana, otro sismo con una magnitud de 2.8 fue registrado al oeste de Miche, al Océano Atlántico. O sea que
4: eso fue nada más en el día de ayer.
2: En el día de ayer.
4: Esta mañana también dos veces. Tú lo creo que lo mencionaste.
2: Lo de esta mañana no.
4: Esta mañana dos veces. Una ahí a unas millas de San Pedro y la otra un poco más para acá, para el sur. Pero uno debe de decir que uno no puede dormir con todos los ojos.
2: Uno abierto y uno cerrado.
4: Ni dormir sin ropa.
3: Uno y uno.
4: Porque aparentemente, después de ese trágico suceso en Venezuela, la tierra se está nivelando, diría yo. Porque cuando hay fallas es porque hay vacíos debajo de la tierra. Tiene que ser que se está nivelando.
2: Bueno, en este caso, Nati, ¿qué podríamos nosotros decirle al pueblo dominicano, específicamente donde nosotros vivimos? Lo de ahorita, lo que decíamos, Willy, mantenerse alerta, porque debemos darle gracias a Dios que no haya ocurrido un tsunami todavía. Con esta magnitud de Venezuela, 7.5 el último, hay que darle gracias a Dios por tener como esa misericordia con el mundo, precisamente ahora con el país caribeño, con estos sismos que últimamente han sacudido nuestra nuestro pueblo dominicano y también lo que tiene que ver con la parte latina. Ya nosotros llegamos a, rapidito, a primera pausa, así que Ángel, sácanos y retornamos en breve.
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0: por la cantidad de hijos que tenía o que tiene. Ella dijo, no, yo tengo tanto. Pero en el sistema parece que había que una de más. Tanto. Pues no, pero usted no puede decir eso, porque usted tiene una dieta que ha llegado.
1: Wow.
0: Cuando empezamos a indagar, aparece que la está caminando por ahí.
1: O entiendo, sea, y es hija de tu mamá. Que
0: hermana mía de padre
1: de
0: y madre.
1: De padre y madre.
0: Ahí entonces ahora...
2: ¿En qué año fue que murió?
0: En el 98. Primero de abril del 98. Ahora... se consiguió nuevamente un acta de defunción, porque ella murió en el Ramón de Lara, un acta de defunción. Entiendo yo que cuando se registre nuevamente esto de que esa persona falleció,
1: se tiene que caer la cédula de
0: la cédula, cuenta de banco y todo
1: de la otra persona,
0: de la persona que supuestamente está viva, anda caminando. Ajá. Por ahí esperemos en Dios que sí.
1: Digo, deberían
3: esa persona que anda por ahí es procedencia de
0: nacional haitiana.
4: Entonces
0: es que ahí que está el dinero,
4: que está, entonces con la nueva cédula que tenemos ahora, la nueva cédula, o sea que esa persona, la junta no detecta nada, simplemente esa persona va y obtiene su nueva cédula
1: fácilmente.
0: ¿Eh? Okay, pero vuelvo y te reitero, inmediatamente se haga el proceso nuevamente de
1: registrar del acta de defunción.
0: El acta de defunción, llámese cédula, cuenta bancaria, todo lo que esa persona tiene a nombre de ella debe automáticamente cancelarse.
1: Sí.
0: Entiendo yo.
4: Porque ahí es donde yo entro, Nati, que tú decías ahorita, sí. Tú decías que cualquier cosa puede suceder y es real.
1: Sí.
4: Pero la pregunta del milenio. Esa persona que hace eso, que tiene esa identificación usurpada de otra persona, uh-huh, va a sacar su nueva cédula de identidad electoral.
1: Sí.
4: Cuando va a registro y el familiar de Willy no va a aparecer, tiene que aparecer una sola persona. O deberían de aparecer las dos, entonces ahí se actúa. Porque deberían de aparecer las dos cuando esa persona va... Y tú dices que la activan en cualquier momento para que se vea al momento de tu buscar. Entonces ahí como que no coincide. Uh-huh. Porque al momento de tú, esa persona con esa usurpación y a sacar su nueva identidad, su cédula, deberán aparecer fallecido y ella.
0: No.
4: Porque
0: no, es que no aparece no. Ya fallecida. Porque es que.
1: Se eliminó esa acta de difunción para poder darle a esa persona.
3: Que hay.
1: Darle el documento.
3: Sí, mira, wow. Yo pensé. Wow. En un determinado momento, cuando empezó a promocionarse el cambio de la nueva cédula electoral y de identidad, me excusan que estoy un poco afectado de la garganta. Ay, Dios. Yo pensé que iba a haber un proceso de depuración.
4: Sí.
3: Sí, porque específicamente eso que Ricardo está mencionando, yo lo he notado porque yo he ido a varios centros, no solo aquí en Pedernales, y veo cómo fluye el proceso. Inclusive lo que quizá yo he visto, me corrigen, alguien que llame, si no es así, es que si por ejemplo usted se mudó, usted debe de llevar una constancia. Eso sí yo lo he visto. Usted debe de llevar por lo menos un recibo de la luz que ratifique dónde usted se mudó, dónde usted vive actualmente. También por igual Nati, que es periodista y anteriormente no decía que es periodista en su cédula,
1: sí.
3: Tenía que llevar
1: llevarlo.
3: El claro. Título universitario para
1: así
3: que
1: es.
3: Le puedan poner que ella es periodista.
1: Así es.
3: Pero definitivamente yo no he visto un levantamiento. No es posible. Es una usurpación de papeles, uh-huh, que cosas que se dan
1: y se paga con
3: que
1: pena
3: se dan,
1: de cárcel.
3: Cosas que se dan ahí adentro, ¿me entiendes? A mí no me gustaría mucho hablar, alargar el tema. Me gustaría como profundizar más, investigar más y hablar aquí con más claridad. Pero definitivamente sí. Okay.
5: Y todo está bien.
3: Esas son cosas que se dan, que suceden, que acontecen, que personas que se prestan ese tipo de cosas. No es posible que tu rostro me diga a mí que tú tienes 25 años. Y que tú aparezcas registrado con 50.
4: Con 50 años.
3: ¿Eh? Y sabiendo nosotros que tú eres de origen haitiano y que tú aparezcas con un apellido, al menos que a ti te hayan declarado desde muy niño, ¿me entiendes? Pero ahí están las grandes diferencias. Entonces, ahí es que yo analizo y digo, pero ven acá, pero con este proceso de la nueva cedulación, no hay una depuración
4: no
3: de documentos, de antecedentes.
4: No cambia gran cosa.
3: No.

0: No, porque
1: no cambian. No cambia gran cosa.
2: Entonces lo que estaríamos obteniendo es un nuevo plástico con una con más modernidad.
0: Mira.
2: O sea que ya... Vuelvo y reitero, si estoy equivocado, es importante que alguien llame al programa con mayor experiencia y que participe con nosotros.
0: En ese caso, te puedo decir que, por ejemplo, en mi cédula anterior yo llevé mis documentos, pude llevar mi título universitario para que me pusieran la ocupación. Pude llevar donde yo vivía, tenía que llevar un recibo de luz o tenía que llevar un documento que sea de alquiler o algo que indicara que yo vivía en ese lugar. Yo llevé todo eso en la cédula anterior, no en la nueva cédula. Y cuando yo fui ahora a sacar mi nueva cédula, no se pidieron nuevamente esos datos, simplemente me preguntaron a mí de boca y yo dije, sí, yo tengo todo eso, y entonces me lo pusieron. Pero pudo haber sido que en algún momento yo también hubiese llevado algo falso en el pasado y ahora yo vaya y diga, sí, yo tengo todo eso, y me lo pusieran sin verificar, ¿entiendes? Que eso también es un tema. Yo pensé que iban a ser un poco más rigurosos en esa parte, pero así no ha sido.
1: Bueno, miren, yo creo que con la nueva cédula, ¿qué puede ocurrir? Que ahora tú tienes una seguridad más, pero ya el que la tiene, ¿me entiendes? La nueva cédula es una seguridad...
0: ¿Tú tienes el micrófono abierto?
1: Sí, mi amor, el micrófono está abierto.
0: Ah, por si acaso.
1: Es una seguridad, pero hay que indagar estas cosas porque con esa depuración que mencionó el amigo Eudy, el compañero, debió hacerse para saber con esa actitud quién es quién. Yo, de mi parte, considero que este tema debe indagarse a profundidad. Yo lo voy a dejar de este tamaño. No sé si ustedes tienen algún otro comentario para pasar a otro tema.
3: Nati tiene...
2: Sí, yo tengo un tema sumamente importante, y es que después de 3 días hoy de haber sofocado el gran incendio forestal en la Sierra de Bauruco, un incendio que hace aproximadamente 14 días, ¿cómo es hoy la cosa?
1: Sí, era porque se...
2: Gracias, hermano, gracias. Un incendio que inició hace aproximadamente 14 días, específicamente en la Sierra de Bauruco, como decían, pero del lado de la provincia Independencia. Ese incendio empezó en Loma del Codo, se pasó al lado del territorio de esta provincia de Pedernales, por la zona de la sabana del Alcajé, Villa, esa zona de este lado, no, la que nosotros podemos ver ahí de frente, y fue sofocado hace aproximadamente 3 días. Luego de haberse sofocado, apareció otro incendio forestal, específicamente en el área de Aceitillar, del lado abajo, en una zona denominada que le llaman Ticafé, próximo a Ticafé. Y desde ayer, por disposición del presidente, el ministro de Medio Ambiente, los encargados de incendios forestales, empezaron a llegar las brigadas nueva vez, señores. Ya imagínense, una brigada totalmente cansada, otra vez con el tema. Y empezaron a llegar ayer. Y ya están desde ayer temprano, porque primero entran las brigadas de aquí de Pedernales, haciendo las trochas, lo que le llamamos trocha, que son líneas de control. Ajá, que son líneas de control para tratar de sofocar este incendio lo más antes posible. Bueno, es lamentable, señor, que este tipo de eventualidades de siniestro se estén dando en esta provincia de Pedernales, sean o no provocados. Hacemos un llamado a la conciencia.
3: Eso te iba a preguntar.
2: Hacemos un llamado a la conciencia de quienes van al área, ya sea a recrearse, a la cacería, entre otros tipos de actividades que se desarrollan en el parque, que tengamos un poquito más de precaución, porque el pino produce un líquido que se denomina como resina. Entonces también está en las hojas que caen. Entonces eso se convierte como en un combustible, más el aceitillo, que son hierbas. Y eso se enciende por ahí, eso no se sabe dónde vayas a parar, como dice Burlín.
3: La pregunta que te iba a hacer, según tu experiencia, que tú puedas notar cuando tú te trasladas a ese lugar, ¿tú crees que fue provocado o por causas naturales?
2: Mira, para determinar que si fue provocado, lo primero es que el equipo de expertos de bomberos forestales debe de hacer un levantamiento en el área. O sea, que todo lo que se diga mientras se está trabajando para sofocar el incendio son imaginaciones, son análisis hipotéticos. Hasta que se da
1: con suposiciones.
2: Suposiciones, exactamente así. Hasta que se da específicamente si fue provocado o si fue de forma natural.
0: Cuando, disculpa, Rico, cuando se da de forma natural, es bueno que la gente sepa, cuando se da de forma natural puede ser provocado justamente por la ola de calor que está haciendo en el país.
2: No, la ola de calor no provoca incendios forestales.
1: El viento,
2: lo que
1: ¿verdad?
2: Puede provocar incendios forestales son los vientos, uh-huh, con el roce de dos pinos.
1: Exacto.
2: Acabé de decir que tienen resina y al calentarse, uh-huh, esa resina pueden provocar un fuego.
0: Eso es como la cuava.
2: Sí, exactamente. También en caso de que hayan algún tipo de objeto que produzca como aumento. Por ejemplo, si a alguien se le queda un objeto, un lente, y por ahí puede atravesar una luz solar, eso se calienta con el combustible, o sea, con las hojas que van cayendo del pino, y eso también puede provocar un incendio. Pero esa probabilidad es cero, dentro de las capacitaciones que hemos recibido de control de incendio forestal y extinción. Eso es como representa como un 2% de probabilidad, o sea que de un 100% esa minoría es casi no probable.
0: Es muy mínima.
1: Y hay algo que está
2: pero
1: pasando.
2: Pero puede acontecer.
1: Hay algo también que sucede, señores: es que los incendios forestales para esa parte, la Sierra de Abaruco, muchos quizás no saben que se sofocan es a base de trocha.
2: Líneas de control.
1: Líneas de control, sí. Porque muchos dirán: el agua no se puede. Con el agua por ahí, por esa área, no se puede sofocar incendio. Entonces, mayormente dura mucho por esa situación, que es a base de control, a base de trochas. Pero eso es a cada rato. Pero mayormente, aparte de que pueden haber manos criminales, fue la explicación que acaba de dar Leudis con respecto al roce de este árbol, del pino. Pero no se puede descartar nada. Es como tú decir, fulano es inocente hasta que no se le muestre lo contrario.
2: Exacto.
1: Eso es así. Sí. Señores, yo tengo una información muy triste que darle, llevarle al pueblo de Pedernales. Antes de, pueden llamarnos al 809-524-0148. Este es el teléfono de esta emisora. Cualquier tema que nosotros estemos tratando aquí, usted puede llamar sin ningún inconveniente, y también puede mandarnos, las personas que nos siguen a través del Facebook, como Joaquín R. Félix, también pueden mandarnos por ahí sus quejas, sus inquietudes que ustedes tengan, o simplemente su opinión. Decía que una información muy lamentable, y fue que en el día de ayer, pues, falleció en nuestro municipio de cabecera de Pedernales, la señora María Ledis Pérez Medrano, cariñosamente Lilila, como nosotros la conocíamos aquí en Pedernales, madre de nuestro amigo Lilila. Según la información que tenemos aquí, pues su cadáver será sepultado hoy a las 5 de la tarde en el cementerio municipal de Pedernales. Así que paz a su alma.

0: de edad, el cual le hicieron le hacen una transferencia a su teléfono celular. No sé si ustedes saben que yo te puedo hacer una transferencia con tu número, o sea, usando tu número de teléfono te llega un mensaje sin una tarjeta y sin nada, tú vas al cajero con un código que te manda el banco y tú retiras tu dinero. Lo llaman
1: token.
0: Sí, lo llaman. Eudy, mira, discúlpame, te habla fulano de tal. De lo que sucede es que te hice una transferencia, el número tuyo y el de fulano se parecen mucho, te llegó un código para que tú me lo pases, por favor. Y tú me das el código, yo voy y retiro el dinero, pero el número que queda registrado es el tuyo. O sea, había una estafa.
2: Oh.
0: Que yo estaba estafando a alguien o estaba... ¿Cómo se dice cuando...? Esta estafa que se están dando últimamente.
2: Una estafa cibernética.
0: Sí. Y el número que queda es el tuyo registrado. Rico se queda con el número que fue el estafado. Y empiezan los procesos legales. Da pena y vergüenza que a esta altura de juego tenemos un departamento del DICAT, que es encargado de crímenes cibernéticos. No entre a las redes sociales y tú te das cuenta la cantidad de personas pidiendo cuentas de banco con cuentas, por ejemplo, en TikTok. El que tenga cuenta de X banco que me tire 50%, se le puede dar seguimiento, sí, a todo eso.
2: Sí.
0: Y evitamos un mal o un bien, vamos a decir un mal mayor, que fue lo que pasó, por ejemplo, hace unos días con el deceso de un joven que la semana pasada, el fin de semana, le dieron muerte a un joven. Yo entiendo que si el agresor no se deja en libertad por supuestamente falta de prueba, no llegamos ahí. Uh-huh. Ah, no, que hubo un mal manejo con el arresto, la policía hizo un mal manejo a la hora de arrestar al agresor, y luego entonces cae en causa de que este señor le dio muerte a otro. Que si hubiese un bien manejo de las autoridades, cosas como esa no pasan. Por favor.
2: Es como tú dices, Willy, esos fraudes cibernéticos, incluso hay muchos influencers que suelen utilizar ese tipo de métodos, que comienzan a decir, tírenme por kit, tírenme por esto, tírenme por aquello, el que tiene cuenta de esto me puede escribir y se gana tanto. Y ellos, no es que ellos no se dan cuenta, porque para eso es que ellos están, ellos lo pueden ver, pero yo diría que ellos básicamente como que ellos le dan el seguimiento si se pone la denuncia. O sea que si yo fui estafada y yo dejo eso así, ellos no van a hacer nada a sabiendas de que hay personas que están trabajando, operando de esa manera. Wow. Es simplemente eso, o sea, tú tienes que poner tu denuncia, si no te quedaste en el aire.
0: Esto da pena y vergüenza, señores.
3: Ángel, sigamos, sí, la pausa.
4: Sí.
3: Pues sácalo y regresamos.
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0: Estamos de regreso en el mejor programa que ha parido Pedernales. Pero bueno, de la mañana.
1: Cuidado,
0: de
1: que en la tarde.
0: Yo no tengo miedo, Nati.
2: Cuidado.
0: El de la tarde también, pues eso no hay que decirlo.
3: El de la tarde.
0: Eso se cae de la mata. Señores, miren, con este tema, yo no soy muy cibernético, que digamos, pero al compañero Julio Gómez, todo el mundo lo conoce aquí. Antes de ayer, en la noche, yo recibí una llamada por Messenger, cosa que Julio nunca había hecho conmigo. Yo me lo encontré extraño. Entonces, al momento de yo tomar la llamada, le digo yo, dime los potros, así que yo siempre le digo al recibir una llamada de Julio. Y cuando él me contestó, dije yo, por esto no es Julio. Y le digo yo, pero usted no es Julio Gómez. Me dice, ya no me conoce. Automáticamente me dijo eso, yo le cerré. Volvió y me llamó y lo bloqueé. Entonces, ahí mismo yo llamé a Julio Gómez. Julio, ¿tú me estás llamando por Messi? Me dijo que no, que su cuenta ha sido hackeada. No sabía que también se hackeaba esas cuentas. Pero miren ustedes por dónde anda el asunto. Pero andan, no te la van a hackear la cuenta solamente por hackeártela. Tienen que andar esos hackers en busca de cómo entrar, qué sé yo, a una cuenta personal tuya. Entonces, la gente, diría yo, el que no maneja mucho estos temas, mucha gente van a dejar de usar el Messenger y otras, como también el Facebook, por la seguridad.
2: Uh-huh. Mi Facebook fue hackeado la semana pasada. Yo duré una semana que no podía entrar justamente en Facebook. Y el Facebook del consultorio de mi esposo también fue hackeado. Pero el de él fue hackeado por chinos, porque le cambiaron el nombre se lo pusieron en chino y todo. Y cantidad de gente de China ahí escribiendo por ese Facebook que se acabó. El mío simplemente me desconectaron. Pero yo pude actuar a tiempo, pude recuperarlo y automáticamente pude poner la autenticación en dos pasos para que me manden mi mensaje directo a mi teléfono antes, si alguien intenta entrar a mi cuenta. Yo no sé si Eudy sabe más que yo de eso. No, Tiene que saber de tecnología.
0: Yo le voy a preguntar a Eudy. Mira, incluso que cuál es
2: la... Ahora, ¿quién es el de la papa caliente?
0: No, al
3: papa. Lápiz y papel.
0: Antes de la papa caliente.
4: Oye, Eudy, déjalo Eudy hablar, que nada más habla tú.
0: Eudy, muchas veces se trata de entrar a tu cuenta bancaria. Ahí uno entiende que te quieren robar el dinero. Uh-huh. Pero cuando te hackean una cuenta de Facebook, una cuenta de Instagram o sencillamente el Messenger, ¿qué busca esa persona con eso?
4: Mira, yo antes de responderte esta pregunta, quiero enviar un saludo muy especial para el comandante teniente coronel de la Fuerza Aérea, Héctor Matos Reyes. Está en sintonía con nosotros. Fiel oyente.
0: Aplauso para él, hombre.
4: Saludito. Fiel oyente. Sí. Y también.
0: Aplaudieron todo, menos
4: él escuchó cuando yo estaba dando la información. Sí, él escuchó cuando yo estaba dando la información del incendio forestal. Y hay otra probabilidad de fuego. Y él me la escribió. Me dijo: recuerda que también por los rayos se puede producir un incendio forestal. Y gracias.
0: Excelente, buena y válida.
4: Por agregarlo. Mira, lo que acontece es con estos delitos uh-huh. que acontecen cibernéticos, como decía Nati, en redes sociales. Las redes sociales vienen con una modalidad que tú debes de prestarle atención. No significa de que te vayan a hackear tu Facebook, pero tú debes de asegurarlo. Meta es la empresa internacional que se encarga, que es la que rige al WhatsApp, al Instagram y al Facebook. Si tú tienes una cuenta, te va a crear un centro de cuentas. Al tú crear un centro de cuentas y tú, hay una parte que le llaman privacidad y seguridad. Hay personas que, que por qué me hackearon.
0: Eso es en el Facebook, ¿verdad?
4: Sí, en todas las redes sociales. Por eso dije el centro de cuentas. Okay. Hay personas que me hackearon el Facebook. Pero si tú te vas a las redes sociales de ellos, tienen visible su número de teléfono, tienen visible su correo electrónico. Esa es la puerta para que te hackeen tus redes sociales. Y es muy fácil hacerlo a través de ahí, porque hay personas que tienen experiencia en este tipo de hackeo.
0: Eso es por el conocimiento que lo deja mucho así.
4: Entonces, ¿qué acontece? Hay una red, no sé si local, si o internacional, que se está dedicando a este tipo de cosas, porque no es la única persona que yo he escuchado, que me hackearon mi Facebook. Le han hackeado su Facebook a personas que viven en Estados Unidos, que son de aquí, de Pedernales, y a personas que viven aquí, que tienen algún tipo de negocio o alguna influencia social. Tú te pones a analizar eso. ¿Por qué le hackean el Facebook a ellos? Entonces, si tú te vas, le hackearon el Facebook, pero si tú vas al Facebook de esa persona que se lo hackearon, ¿tenía el correo visible o tenía su número de teléfono visible? Vuelvo y reitero que es la puerta para que te hackeen cualquier tipo de red social de Meta.
0: Aunque hay otros métodos.
4: Exactamente, porque a la hora de hackear, tú puedes decir que, por ejemplo, no puedo entrar a mi cuenta y te manda una recuperación. Fácil y sencillo, te pueden hackear la cuenta y entrar. Por ello voy a poner un ejemplo más largo. Aquí en Pedernales hay, o habían, varios negocios en distintos puntos donde se vendía electrodoméstico.
1: Sí.
4: Y sí. Habían personas llamando para acá, y uno de los puntos era ahí en la iglesia católica, de que había una de las empresas o sea, frente a la iglesia, de que uno de los puntos más grandes de electrodomésticos y las ofertas muy barato.
2: Sí.
4: E incluso hay personas que llegaron a depositar dinero.
2: Ajá.
4: Y después viajaron aquí a Pedernales, personas hasta de San Pedro y de Santo Domingo, a retirar ese electrodoméstico que estaba ahí frente a la iglesia católica, y cuando llegaban aquí se encontraban con los gritos y la sorpresa.
0: Yo fui testigo
4: de una pareja de esposos.
0: Yo también.
4: Que vinieron aquí y estaban ahí en la cafetería Victoria hablando con nosotros específicamente de eso. Y echaron un viaje en vano.
1: Eso te iba a decir.
0: A una persona de Baní también, yo tengo conocimiento que le pasó eso.
4: Ficticio totalmente. Entonces, para el próximo programa, yo voy a traer la información contundente de cómo usted debe de asegurar sus redes sociales para que la tenga segura en un 80, un 85%.
0: Nati, tú vas a tocar el tema.
2: No, yo lo que quiero es mencionar que desde ayer la empresa de telecomunicaciones Altice está presentando problemas de conexión. Ellos reportaron que los servicios que estaban siendo afectados eran los paquetitos, el internet en sí, y lo que
1: libre.
2: sería las recargas móviles. Pero yo me voy un poquito más allá. Yo soy de Altiz y soy usuaria, y también yo pago un servicio, o sea, yo no soy prepago, sería, o pospago.
1: El que
2: tú pagas después, el que tú pones tarjeta es pospago, ¿verdad? Ese prepago. Yo soy pospago porque
1: que
2: yo
1: pago una factura.
2: Yo
0: facturo también.
2: Yo pago mi factura y yo me estoy viendo afectada porque entonces yo no tengo data.
0: No está recibiendo.
2: No tengo internet. Pero yo no puedo.
0: Pero yo soy de Altiz y yo estoy ahora mismo conectado.
2: Entonces ayer habían personas que
0: las llamadas no entraban anoche.
2: No, a mí ni llamadas, ni mensajes, ni nada. Yo básicamente estoy incomunicada. Aquí en Pedernales, o en el país, pero mayormente aquí en Pedernales, se da casi siempre esa situación de que una compañía X se ve afectada, y entonces los usuarios nos quedamos, los que somos usuarios de esa compañía en específico, nos quedamos incomunicados, y entonces anda uno buscando cómo comunicarse fuera de aquí con otras personas, y tiene que suele uno tener que acudir a otra compañía telefónica. Si yo estoy en mi casa, yo tengo internet, porque yo tengo internet del satelital. Pero entonces yo no puedo salir a la calle, porque entonces en la calle yo no tengo comunicación. Sí. Si del trabajo me llaman, ellos no van a saber de mí hasta que yo no salga de aquí y vaya allá.
0: Te voy a dar un dato. Tú estás dando la queja, ¿verdad?
2: Pero claro.
0: Pero más sin embargo, yo me voy a ir más lejos, Nati, después de la queja. A mí lo que me da es que al momento de tú pagar tu factura, ya a la fecha de vencimiento, no te dan un día más.
2: No.
0: Corte. Mas sin embargo, mira qué está sucediendo con Altiz ahora mismo, esta compañía, Varga la Cuña.
1: Déjame
0: un segundito, Julio, para terminar, por favor. Antes, todavía quedan 2 minutos. Pero está sucediendo esto. Al momento de ellos restablecer el servicio, ¿Por qué no le dan una recompensa al cliente? ¿Eh? Que es la pregunta que yo me hago del milenio.
3: Yo te voy a responder eso ahora, Rico.
0: Adelante, Willy.
3: Hasta que tú no hagas un reporte de que tú tienes un inconveniente, la compañía no sabe por lo que tú estás pasando.
2: No, pero en este caso es general.
0: Es general, okay. Willy.
3: Pero tú eres de Altiz.
0: Sí.
3: ¿Tú tienes servicio?
0: Tengo ahora mismo.
2: Actualmente
0: no,
2: tienes.
0: Anoche yo no pude hacer llamada.
3: Ay, pero tú tienes ahora mismo.
0: Tengo internet. No sé si puedes
2: hacer llamada. Sí, esa tiene data. Tiene data. Exacto.
3: Si hay datos, tú puedes. Todo. Es todo. Porque todo es por la misma vía. Nati no tiene.
2: No.
3: Sí. Son de la misma compañía.
2: Exacto.
3: Si Nati no hace el reporte, la compañía no sabe que Nati tiene un inconveniente.
0: Pero yo no he hecho reporte.
3: Está bien, pero es de la única forma que te pueden resarcir el tiempo que duraste sin uso, es cuando tú haces el reporte.
2: O sea que yo saliendo de aquí,
3: tú puedes,
2: hago mi reporte.
3: Exacto.
2: Y porque entonces tienen que compensarme.
0: Pero Willy, yo te hago una pregunta. Ellos saben que se cayó una plataforma.
2: Sí, ellos lo saben porque ellos los... Ellos lo saben porque ellos son los que lo están comunicando.
3: No, mira. ¿Eh? Todos los servicios de comunicación entran vía Claro acá a Pedernales. Altiz se alimenta de la torre de Claro y Viva también. Vuelvo y te reitero, Claro está funcionando. Para ellos, eso no se detecta si hay servicio fuera, sí o no. De la única forma que se detecta es cuando el usuario empieza a reportar avería en su servicio. Tú haces un reporte hoy estamos a dos, y tú puedes pasar 5 días sin servicio, pero tú tienes tu número de reporte. A la hora de tú pagar, te van a llamar a ti, mira, usted tiene una factura así, pero yo no tengo servicio desde el día 2. Sí.
0: Se hace el reporte de avería.
3: Entonces, ya el reporte estaba hecho. Entonces, de verdad, pero a ti no te han dado asistencia. Ahí sí te pueden remunerar el tiempo que tú tuviste sin servicio. Pero de lo contrario, no, la compañía no sabe.
2: Pero si ellos lo saben, en caso de que su lo sepan, por ejemplo, su plataforma se cayó. Uh-huh. Ellos reconocen porque ellos pusieron un comunicado de que ellos están teniendo dificultad con eso, ¿verdad?
3: Sí, sí.
2: Entonces, en ese caso, ellos no tienen que esperar a que yo haga el reporte. Ellos deben de, vamos a decir, remunerar a sus clientes porque la falla la tuvieron ellos.
3: Sí, pero tú sabes que eso no funciona así.
0: No, señor, funciona así. Señor, ya Ángel Melo nos ha hecho seña que terminamos por el día de hoy. Muy bueno los temas todos. Mañana viernes
2: social.
0: Una encuesta vamos a tener mañana.
2: Sí.
0: Política, se puede calentar, ¿no? O no se puede todavía.
2: Vamos a ver qué dice.
0: O venimos con cualquier encuesta. Así que, Ángel, sácame y nos veremos mañana.
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7: Buenos días, Elpis Pérez les informa. El presidente Luis Abinader aseguró que el país ofrece a los inversionistas extranjeros confianza, estabilidad macroeconómica, instituciones sólidas, reglas claras, transparencia y cumplimiento de compromisos. Durante un discurso en la apertura del America's Investment Forum 2026, organizado por Pro Dominicana. En otra noticia, el secretario general del Movimiento Izquierda Unida, Miguel Mejía, llamó a no politizar la tragedia provocada por los terremotos en Venezuela y exhortó a concentrarse en atender la emergencia humanitaria y la reconstrucción del país. 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
2: Buenos días, Elpis Pérez les informa. La Asociación Nacional de Jóvenes Empresarios advirtió que en la reforma a la Ley de Residuos Sólidos no solo importa el fondo de la política pública, sino también la forma en que se construye, al considerar que el proceso ha carecido de suficiente diálogo técnico, transparencia y socialización con los sectores productivos. En otra información, la organización Antigua Orden Dominicana inició una jornada de protesta permanente de 47 días frente al Congreso Nacional en rechazo al nuevo Código Penal denominada Ley Mordaza, así como a otras medidas que, según sostiene la organización, afectan a la población. 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
2: Buenos días, Elpis Pérez les informa. El Tribunal Constitucional ordenó al Ministerio de Interior y Policía concluir en un plazo de 10 días el proceso de naturalización de 16 personas de origen haitiano beneficiadas con decretos presidenciales emitidos en el marco del Plan Nacional de Regularización de Extranjeros. En más información, el senador del Distrito Nacional, Omar Fernández, criticó la rapidez con la que el gobierno pone en marcha medidas para aumentar la recaudación de impuestos, mientras, según afirmó, retrasa aquellas destinadas a reducir la carga tributaria de trabajadores profesionales y emprendedores. 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
1: En punto, las 12 titulares, la jueza de la Suprema Corte de Justicia, Nancy Salcedo Fernández, manifiesta su preocupación por el incremento de los feminicidios y los casos de violencia de género en el país.
2: La vicepresidenta de la República, Raquel Peña, asegura que los comerciantes fronterizos respaldarán la propuesta de instalar puertos secos en la zona fronteriza una vez conozcan en detalle el alcance de la iniciativa.
1: Este viernes 3 de julio entra en vigencia en el país el aumento del impuesto a la emisión de cheques y a los pagos por transferencias electrónicas a terceros, aprobada por el Congreso Nacional.
2: Miembros del Comité Político del Partido de la Liberación Dominicana advierten que la escogencia de su candidato presidencial se hará pese a objeción de la Junta Central Electoral por considerarla fuera de plazo.
1: Las autoridades dominicanas extraditan a una mujer acusada de traficar con metanfetaminas en territorio estadounidense.
2: Aunque República Dominicana garantiza gratuitamente el tratamiento para las personas que viven con VIH, 32.292 pacientes registran en el Sistema Nacional carecen de afiliación al Sistema de Seguridad Social, según se revela.
1: Una mujer denuncia que teme por su vida debido a las amenazas que recibe por parte de su expareja en Yamasá.
2: Un hombre pierde la vida tras un enfrentamiento con el padre de su expareja en un hecho registrado en el sector Villa Caoba, en la provincia de La Romana.
1: Encuentran cadáver de un hombre con un disparo en la cabeza en el tramo carretero que comunica a la comunidad de Batey número 7 con el municipio de Cristóbal, en la provincia de Independencia.
2: Organizaciones comunitarias bloquean con palos, piedras y desechos la entrada al municipio de Vicente Noble de la provincia de Barahona en demanda de la reanudación de los trabajos de construcción de la avenida de doble vía.
1: Finalmente, trauma y miedo persisten entre sobrevivientes de los terremotos que azotó a Venezuela, que dejó miles de víctimas.
2: 12, 2 minutos.
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0: detalles nacional. La jueza de la Suprema Corte de Justicia, Nancy Salcedo Fernández, manifestó su preocupación por el incremento de los feminicidios en los casos de violencia de género en la República Dominicana y la región. Salcedo Fernández reafirmó el compromiso de la justicia de ofrecer respuestas efectivas a las víctimas dentro del marco del Estado de Derecho y las garantías constitucionales. Sostuvo que la perspectiva de género constituye una herramienta fundamental para identificar y corregir desigualdades históricas y estereotipos que afectan el acceso de las mujeres a la justicia, según señala una nota informativa. La jueza se expresó en ese sentido durante su participación en el panel La paridad de género en las altas cortes, retos e impacto sustantivo en la administración de justicia, celebrado en el marco del primer encuentro regional de magistradas de altas cortes de Latinoamérica y el Caribe, organizado por la Comisión para la Igualdad de Género del Tribunal Constitucional.
1: 12.4 minutos nacional. El presidente Luis Abinader expresó que el país ofrece a los inversionistas extranjeros confianza y estabilidad macroeconómica, instituciones sólidas, reglas claras, transparencia y cumplimiento de compromisos. Al pronunciar su discurso en la apertura del America Investment Forum 2026, organizado por ProDominicana, el jefe de Estado se centró en la confianza como pilar fundamental para el desarrollo económico y la atracción de capitales en un contexto global de incertidumbre.
2: Porque la competencia global por la inversión es cada vez más intensa. Y en ese escenario, los países no compiten únicamente con incentivos o ventajas de costo, compiten sobre todo con confianza. Y permítanme decirlo con claridad: la confianza es la moneda más valiosa de la economía moderna. La confianza convierte una idea en una inversión y una oportunidad de una empresa. Eso es lo que permite que el capital cruce fronteras para crear empleo, impulsar la innovación y apostar por el futuro. Esa confianza se construye con estabilidad, con instituciones sólidas, con reglas claras, con transparencia.
1: En la actividad en la que participaron más de 2.000 representantes de 52 países, entre ellos China, Corea del Sur, Turquía, Arabia Saudita, Qatar y los Emiratos Árabes Unidos, el presidente Abinader llamó a las Américas a dejar atrás la narrativa del potencial y pasar a la de los resultados.
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0: Doce ocho minutos nacional. Mañana viernes 3 de julio entrará en vigor en República Dominicana el aumento del impuesto a la emisión de cheques y los pagos por transferencias electrónicas a terceros, el cual pasará del 0.15% al 0.20%. Medida responde a la aplicación de la ley 30-26 aprobada por el Congreso Nacional el pasado mes de junio. El ajuste se aplicará de forma automática en el sistema financiero y abarcará la emisión y el pago de cheques, así como las transferencias electrónicas hacia cuentas de terceros, tanto dentro como fuera de la misma entidad bancaria. De igual forma, la disposición alcanzará los pagos a préstamos o tarjetas de crédito a nombre de otras personas, las transferencias entre cuentas personales y cuentas mancomunadas con terceros y los retiros efectivo en cajeros automáticos realizados por terceros mediante códigos de seguridad. Para evitar un impacto en las finanzas personales básicas y en los servicios públicos, la normativa contempla varias excepciones.
1: 12:09 minutos nacional. El senador del Distrito Nacional, Omar Fernández, criticó las nuevas medidas fiscales que, según explicó, impactarán a trabajadores independientes, emprendedores y sectores productivos del país. Fernández advirtió que a partir de la entrada en vigencia de estas disposiciones, las transferencias de dinero y pagos personales podrían resultar más costosos, así como el uso de recursos para el pago de préstamos, tarjetas de créditos y otros servicios.
8: Trabajadores y emprendedores dominicanos, otra vez, malas noticias. A partir de este viernes, transferir tu propio dinero te saldrá más caro. Incluso cuando lo uses para pagar un préstamo, tu tarjeta de crédito o cualquier otro bien o servicio, será un 33% más de lo que pagabas. Comenzarán a retenerte un 15% sobre cada peso que factures. Es decir, que si brindaste un servicio a alguna empresa y facturaste, por ejemplo, 100 mil pesos por ese concepto, solo recibirás 85 mil. Hablamos de que esta medida afecta, por ejemplo, abogados, contadores, fotógrafos, diseñadores, profesores, médicos y todo aquel profesional independiente que brinde un servicio a empresas.
1: El senador del partido Fuerza del Pueblo, Omar Fernández, ofreció estas declaraciones en el marco de su posición crítica frente a las políticas tributarias actuales implementadas por el gobierno.
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11: Aló, saludos.
12: Aló, buenas. Con el director del Servicio Nacional de Salud en Barahona, el doctor Alfonso Erasme. ¿Cómo dice? De la cadena de radio de Diario Noticias. Muchas gracias.
13: Sí, aló.
12: Doctor Erasme, saludos. ¿Qué tal? Muchas gracias. Oiga, lo llamamos porque no sabemos nada de usted. ¿Cómo van los trabajos en la regional de salud que tiene en carpeta a favor de la salud de la región Enriquillo? A propósito, usted logró calmar a aquellos que se resistían a su designación, doctor Erasme.
14: 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Un cambio que se siente, un futuro que ya está aquí, al alcance de cada dominicano.
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15: Ahora damos inicio a la sección que pica. Que pica. 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
16: Buenas tardes. Buenas tardes, tengan todos. Estamos haciendo roncha, Miguel Pérez y Julio Pichardo.
0: Sí, sí, sí.
16: Vale.
0: Me recordé de
16: Guarionés Ramírez.
0: Guarionés Ramírez. Decía siempre así. Sí, sí, sí, sí.
16: En DJ de Costa Sur.
0: En Costa Sur, sí. ¿Todo bien?
16: Todo bien.
0: Vamos a entrar en materia de inmediato. Los datos que ofrece la Dirección General de Migración sobre las deportaciones de haitianos indocumentados en los últimos 6 meses ascienden a unos 196.322 devueltos a su país. Nos podría indicar que el trabajo ha sido arduo, que Migración no descansa en su tarea de sacar de territorio dominicano a los vecinos de Haití que huyen de la miseria y la violencia que sacude al territorio haitiano. Los datos que quizás nunca se les pondrán número ni monto es al macuteo, al dinero que les quitan a los haitianos en los operativos migratorios. Los detienen en la mañana y en la tarde ya están de vuelta. Les permiten una llamada para que busquen los chelitos.
16: Los trágicos terremotos ocurridos en Haití en el 2010 y ahora en Venezuela deberían servir al menos de lección a las autoridades dominicanas para poner en práctica algunas medidas preventivas. Imágenes de lo ocurrido en Venezuela se parecen demasiado a lo sucedido en Haití, con edificios cayendo como si fueran castillos de naipe o de arena. En el país se sabe que numerosos hospitales y escuelas fueron construidos a la carrera o a la brigandina, como se dice popularmente, porque el gran afán era conseguir el primer pago para sacar una jugosa comisión para un funcionario y o el partido gobernante.
0: El gobierno anuncia que la pobreza monetaria bajó a 15.4%, 2,6 puntos menos que el año pasado. La cifra es oficial, técnica, defendible, pero esa misma semana el Congreso corría a subir la contribución de residuos sólidos antes de que venciera el plazo. Y el ciudadano promedio sigue haciendo cuentas para llegar a fin de mes. ¿La estadística mejoró o solo aprendió a maquillarse mejor que el bolsillo?
15: Hasta aquí la sección que pica, que pica, que pica, siendo rúmica. Haciendo Roncha.
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17: Saludo, ¿qué tal?
12: Aló, buenas. Por favor, con el alcalde del municipio de Barahona, Víctor Emilio Fernández. ¿Cómo dice? Ah, que espera un momento. Claro que sí, esperamos. Muchas gracias.
18: Aló.
12: Víctor, ¿cómo estás? Qué bien, qué bien. Oye, te estamos llamando porque nos interesa saber cuándo se darán a conocer las normativas para regular el transporte de material de construcción para exportación hacia el puerto de Barahona. ¿En qué está eso, Milton? ¿Será que ya ese tema quedó en el olvido, don Milton?
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5: Saludos, bienvenidos a La Gente Comenta. En el día de hoy escucharemos las opiniones de varias personas de cómo ven la inversión del gobierno en obras en Barahona. Adelante.
6: Bueno, la inversión del gobierno en Barahona ha sido mínima, por no decir cuasi cero, porque vemos que a veces se anuncian obras para realizarse y ni siquiera se inician. El caso está por el mercado público y otras más. La inversión estatal aquí en Barahona cada vez más es menos. Y debería hacerse porque Barahona está en aras de un desarrollo que no se avizora hasta el momento. Wilton Mercedes.
7: Cuando usted analiza las diferentes obras que el gobierno ha estado desarrollando, de igual forma los diferentes sectores que están siendo intervenidos, este gobierno se da cuenta que si bien es cierto, no se está dando la inversión que quizás los barahoneros hemos demandado desde siempre, lo menos cierto es de que se está haciendo sí una inversión, en ese caso sin precedente con relación a lo que hemos tenido.
8: El gobierno ha estado haciendo fuertes inversiones en Barahona, algunas que ya se han visto los resultados, otras que están en proceso, pero pienso que la provincia está recibiendo una inversión cuantiosa. Acaban de inaugurar el remozado hospital Jaime Sánchez, convertido en un hospital materno infantil. Se está en proceso de terminación del hospital oncológico, que es una necesidad del suroeste. Pienso que es una obra importantísima. Igual se está trabajando en el puerto para convertirlo en un puerto turístico y de carga que pueda recibir cruceros. Hay un proyecto construir una nueva cárcel. Quiera Dios y pueden seguir fluyendo y podamos conseguir el anhelado desarrollo que Barahona merece. Antonio Garavito.
9: Que la cosa está difícil ahora mismo, en términos de presupuesto, en términos de inversiones, la economía, la volatilidad de los indicadores económicos, producto de situaciones de carácter internacional que se dan, a veces eso limita un tanto las inversiones. Pero sí hay que reconocer que hay varias iniciativas, construcciones, proyectos que se ven, que son tangibles, y sería uno más que mezquino para no reconocerlos. Por ejemplo, Barahona, Enriquillo, la construcción y rehabilitación de la carretera Cabral, Polo, las Cuatro Bocas. Tal vez no se tiene todo lo que necesitamos, tal vez no es suficiente con las estructuras de carácter público que demanda la colectividad. Miguel Mella.
10: ¿Qué obra? Porque yo no he visto ninguna obra, aparte de que el puerto de aquí, que tiene varios años que está en construcción, y tú vayas y no le están haciendo nada. La única obra que ha hecho el gobierno para mí ha sido el hospital Jaime Sánchez, y no fue una obra, sino fue una remodelación. Entonces, aquí no he visto en ninguna parte de Barahona, del casco urbano de Barahona, de que el gobierno haya hecho una obra. Que no sé qué cosa tan grande fue que le hizo Barahona al presidente de la República, que no quiere saber de Barahona, Eduardo Pineda.
5: Hasta aquí La Gente Comenta. En el día de hoy hemos escuchado las opiniones de varias personas sobre la inversión del gobierno en obras en Barahona. Siga en sintonía con la cadena de radio de Diario Noticias.
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11: 6 y 2 son 8 y 8, 16.
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0: Al cierre, titulares, la jueza de la Suprema Corte de Justicia, Nancy Salcedo Fernández, manifiesta su preocupación por el incremento de los feminicidios y los casos de violencia de género en el país.
1: La vicepresidenta de la República, Raquel Peña, asegura que los comerciantes fronterizos respaldarán la propuesta de instalar puertos secos en la zona fronteriza una vez conozcan en detalles el alcance de la iniciativa.
0: Este viernes 3 de julio entra en vigencia en el país el aumento del impuesto a la emisión de cheques y a los pagos por transferencias electrónicas a traseros, aprobada por el Congreso Nacional.
1: Miembros del Comité Político del Partido de la Liberación Dominicana advierten que la escogencia de su candidato presidencial se hará pese a objeción de la Junta Central Electoral por considerarla fuera de plazo.
0: Las autoridades dominicanas extraditan a una mujer acusada de traficar con metanfetaminas en territorio estadounidense.
1: Aunque República Dominicana garantiza gratuitamente el tratamiento para las personas que viven con VIH, 32.292 pacientes registrados en el sistema nacional carecen de afiliación al sistema de seguridad social, según se revela.
0: Una mujer denuncia que teme por su vida debido a las amenazas que recibe por parte de su expareja en Yamasá.
1: Un hombre pierde la vida tras un enfrentamiento con el padre de su expareja en un hecho registrado en el sector Villa Caoba de la provincia de La Romana.
0: Encuentran cadáver de un hombre con un disparo en la cabeza en el tramo carretero que comunica a la comunidad de Batey número 7 con el municipio de Cristóbal en la provincia de Independencia.
1: Organizaciones comunitarias bloquean con palos, piedras y desechos la entrada al municipio de Vicente Noble de la provincia de Barahona en demanda de la reanudación de los trabajos de construcción de la avenida de doble vía.
0: Finalmente, trauma y miedo persisten entre sobrevivientes de los terremotos que azotó a Venezuela, que dejó miles de víctimas.
1: 12:32 minutos.
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1: Los huérfanos invisibles de los feminicidios. Las cifras no son simples estadísticas. Detrás de cada número hay una mujer cuya vida fue arrebatada, una familia destruida y niños condenados a crecer con el peso de una tragedia que pudo evitarse. El reciente informe de la Fundación Vida Sin Violencia vuelve a encender las alarmas sobre una realidad que la República Dominicana no ha logrado contener. Que durante el primer semestre del 2026 se hayan registrado 47 feminicidios, un incremento del 74% con respecto a los 27 casos ocurridos en el mismo periodo del 2025, evidencia que la violencia de género sigue cobrando fuerza pese a los discursos, campañas y promesas de prevención. Sin embargo, el caso más desgarrador no es únicamente el aumento de mujeres asesinadas por sus parejas o exparejas, es el drama silencioso que dejan estos crímenes. 68 niños, niñas y adolescentes quedaron huérfanos en apenas 6 meses. Son víctimas indirectas de una violencia que les roba a sus madres, fractura sus hogares y marca su futuro con profundas heridas emocionales. Cada feminicidio representa el fracaso de un sistema que no logró detectar a tiempo las señales de peligro, proteger a la víctima o detener al agresor antes de que consumara el crimen. La respuesta no puede limitarse a contabilizar muertos cada vez que concluye un semestre. Es indispensable fortalecer las políticas públicas de prevención, garantizar una atención efectiva a las denuncias, ampliar los programas de protección y trabajar de manera decidida en la educación
4: para erradicar la cultura de violencia y control contra la mujer. La sociedad también tiene una cuota de responsabilidad. Normalizar los celos, justificar el maltrato o minimizar las amenazas contribuye a crear el ambiente donde germina la violencia extrema. El silencio y la indiferencia pueden convertirse en aliados del agresor. La República Dominicana no puede acostumbrarse a que casi medio centenar de mujeres sean asesinadas en solo 6 meses. Tampoco puede aceptar que decenas de niños queden huérfanos como consecuencia de un problema que sigue sin enfrentarse con la urgencia que merece. Detrás de cada feminicidio hay un hombre, un proyecto de vida truncado y una familia marcada para siempre. Convertir esas tragedias en un simple dato estadístico sería el peor de los fracasos. El verdadero desafío es impedir que la próxima cifra tenga que ser contada.
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4: Buenas tardes, Elpis Pérez les informa. Miembros del Comité Político del Partido de la Liberación Dominicana advirtieron que la escogencia de su candidato presidencial se hará pese a la certificación de la Junta Central Electoral, la cual consideró que dicha elección, pautada para el 18 de octubre, está fuera de los plazos legales. En otra noticia, la Dirección General de Servicios Penitenciarios y Correccionales informó la detención de un hombre en el Centro de Corrección y Rehabilitación El Pinito, en La Vega, mientras intentaba introducir sustancias ilícitas al recinto. Para más detalles visite diarionoticias.do.
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2: Buenas tardes, Elpis Pérez les informa. Las autoridades dominicanas, a través de la Procuraduría General de la República y la Dirección Nacional de Control de Drogas, con la colaboración del Servicio de Alguaciles de Estados Unidos, en el marco de la cooperación continua en la búsqueda y captura de prófugos internacionales, extraditaron a Emily Paredes Sosa, de 38 años, acusada de traficar con metanfetaminas en territorio estadounidense. Regional. Fue hallado el cadáver de un hombre con un disparo en la cabeza en el tramo carretero que comunica la comunidad de Batey número 7 con el municipio de Cristóbal, en la provincia Independencia. Para más detalles visite diarionoticias.do.
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2: Buenas tardes, Elpis Pérez les informa. La jueza de la Suprema Corte de Justicia, Nancy Salcedo Fernández, manifestó su preocupación por el incremento de los feminicidios y los casos de violencia de género en la República Dominicana y la región, al tiempo que reafirmó el compromiso de la justicia de ofrecer respuestas efectivas a las víctimas dentro del marco del Estado de Derecho y las garantías constitucionales. En el ámbito internacional, aumentó a 20 la cifra de muertos por el ataque masivo con misiles y drones lanzado por Rusia contra Kiev, capital de Ucrania, un hecho que volvió a evidenciar la vulnerabilidad de las defensas aéreas ucranianas frente a los misiles balísticos rusos. Para más detalles visite diarionoticias.do.
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2: Buenas tardes, Elpis Pérez les informa. La vicepresidenta de la República, Raquel Peña, aseguró este jueves que los comerciantes fronterizos respaldarán la propuesta del gobierno de instalar puertos secos en la zona fronteriza una vez conozcan en detalle el alcance y los beneficios de la iniciativa. En otra noticia, el presidente de la Central Nacional de Trabajadores del Transporte, Juan Marte, anunció hoy que a partir del lunes aumentará el pasaje en al menos 47 rutas del transporte urbano, suburbano e interurbano en la capital, el Cibao, la región este y otras ciudades, debido a los recurrentes aumentos en los combustibles. Para más detalles visite diarionoticias.do.
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7: Hace dos días que yo le estaba comentando un caso de cuatro hombres que habían violado a una jovencita que iba para el colmado, iba a comprar una toalla sanitaria y en el camino la interceptaron. Y dije que había que buscar los más cercanos a esta jovencita. Así, de esa manera, yo quiero iniciar el programa para que ustedes sepan más o menos de qué vamos a hablar. Entre otras cosas más desagradables que perjudican a los que de una u otra manera estamos laborando, recibimos un beneficio económico, y ese beneficio económico hasta 20 pesos que a usted le quiten es algo. Miren, hoy es jueves, hoy estamos a 2 de julio del 2026. Buenas tardes a Kearney Powell, Keiber Cuesta, que está aquí, el niño más pequeño, está aquí en el programa. Él siempre me dice: papi, ¿va para el programa? Sí, yo voy contigo hoy. Y cuando yo me acuerdo a esa pavita, a veces de tarde me tiro ahí a tirarme esa pavita, cuando son las 3:50 él me despierta y me dice: se te va a hacer tarde, tú no vas para el programa. Eso me dice Gabriel, para que yo cumpla con ustedes. Es el niño mío más pequeño que está de vacaciones aquí, y los viernes cuando no está de vacaciones yo me mando corriendo a buscarlo a Oviedo y lo traigo. Acaba de llegar mi amigo Francis Ruiz.
8: Gracias, Junvito, periodista de Junior Félix, Oyo Junior. Excelente, Junvito, muchísimas gracias, periodista Junior Félix, la voz de Pedernales.
7: ¿Sabe? Oye,
8: dígame, dime, Junvito, adelante.
7: A propósito, se me olvidó mandar una noticia hoy para la empresa radiofónica, son tanta vaina. Era, estaba yo diciendo.
8: ¿Qué dice, Junvito? Vamos a ver.
7: Que ver aquí. Cuando son las 3:50 de la tarde, pues yo me acuerdo casi siempre, cuando no estoy haciendo nada a la tarde, yo como a la una y ya el vehículo hasta lo quito de ahí, del frente de mi casa, lo llevo para allá para el negocio, lo encierro ahí, el motor también lo quito de ahí, lo meto para adentro para yo poder dormir. Porque cuando veo el vehículo afuera, yo meto, coño, no respeta ni siquiera la hora. No sé si uno está durmiendo o está tirando otro agua. Sueñito. O se está tirando agua. Porque eso no tiene hora.
8: Claro, no.
7: Y cuando son las 3:50, el niño me dice, papi, ya son las 3:50, no va para el programa, se te va a hacer tarde. Sí, y me dice también, porque a él le gusta venir al programa.
8: No, tú sabes que esa tendencia de estar siempre al lado de su padre y ver el trabajo que realiza a su padre, eso pues es un indicativo de que no lo dudes que también tengamos un buen periodista, un buen comunicador social, ente útil a la sociedad.
7: Yo lo quiero como pelotero, pero no quiere. Porque corre más que una guinea. Corre muchísimo.
8: Vamos a ver si todavía tiene mucho tiempo. Es un niño.
7: Sí.
8: Y si no logramos.
7: La malla antes le daba y lo agarraba, pero ahora no hay forma.
8: No, pero acá. Y yo le hago una pregunta a él ahora, así, niño como él es. Tú sabes, ¿por qué a tu papá le dicen Junvito? Ese corre. Eso lo lleva en la sangre.
7: Sí. Por eso mismo era.
8: Bateador de turno, Junvito toca la bola. Junvito pasa por primera, pasa por segunda, por tercera. Sí. Y llegó al home.
7: Exactamente. Francis, tú estabas aquí cuando yo hice el comentario de las cuatro personas que violaron a la muchacha. A la joven de 20 años que fue atendida en Asua y también murió. Y yo te dije que eso no es. ¿Tú estabas aquí, verdad? No.
8: No, pero lo estaba escuchando a través del móvil.
7: Ah, lo estaba escuchando. Sí. Y yo dije que no era difícil investigar, que los resultados y los grandes. Tienes esa silla para acá, Francis. Por favor. Tírala para acá. Ahí viene Mario para que él se siente aquí. Tómela aquí. Quédate aquí para mí. Para que Mario se siente ahí. Por eso que a mí me gusta mucho la criminología. Por eso que yo quiero esa beca. Estoy deseando que el Señor me acompañe a conseguir esa beca.
8: Bueno.
7: Buena.
8: Bueno, Mario. Aplausos a Mario Acosta.
7: ¿Dónde estaba, Mario? ¿Dónde tú estabas?
9: No, para el programa, tengo que ir especial, el programa especial.
8: Mira qué cosa va a dar, porque la vez reciente que llegó tarde, me acuerdo que tú le preguntaste a Junvito, Mario Acosta, ¿por qué llega tarde a Trueno de la Tarde? Y yo dije, llegué tarde, porque no estaba muerto.
7: Ya, sí.
8: Estaba de parranda.
7: Mira. No. Entonces, yo decía, y lo repito, que siempre cuando hay una violación, un asesinato, lo que sea, de una índole criminal, siempre la persona que comete el hecho deja cualquier pista, cualquier huella.
10: Cualquier rastro.
7: Porque hay que investigar siempre a los más cercanos, porque ese es el que estudia a la víctima de cómo es que va a abordar a la presa en términos de criminal. ¿Tú sabes a quién está investigando el Ministerio Público? De las cuatro personas que violaron. ¿Ya tú lo escuchaste el caso?
10: No, yo escuché el caso de lo ocurrido con la joven en Asua.
7: ¿Pero no he escuchado a quién no está investigando?
10: No, no he escuchado.
7: Al papá y a otros familiares más. El papá. Fran, dame una silla, por favor, ahí. El papá y cuatro. Yo te lo voy a buscar. El papá y cuatro familiares más de ese caso. Sigue hablando.
8: Una actitud brutal. De 20 años la joven.
11: Una joven de 20 años. Violada.
9: ¿La de Asua?
11: Sí, que.
7: Fran, ¿tú recuerdas que yo decía a quién era que había que investigar?
11: Los jóvenes. Sí, porque eso.
7: Papi.
11: Hay elementos que no encajan, las versiones, porque si la habían hecho que ella salió caminando, pero parece que ella di que durmió en su casa y después fue que la llevaron al otro, a la otra noche, la llevaron al hospital Taiwán, donde falleció dándole asistencia médica. Entonces no fue que la agarraron, porque primero dijeron que ella fue a comprar algo y la agarraron y la violaron. Entonces no hay versiones de que hubieron personas que la socorrieron, sino que de la casa la llevaron al otro día, donde falleció. También me llamó la atención en unos videos que están en redes sociales la forma como el papá la despidió, como echándole cerveza, lavándole la cara con cerveza.
7: Oye, eso.
11: ¿Tú entiendes que? Y las declaraciones, no quiero Junior. De siempre lo que uno.
7: ¿Qué? ¿Que me están buscando a mí?
12: Sí.
7: ¿Quién?
12: El señor de...
7: Ah, está bien.
11: El señor, que uno quiere especular, sino que un hecho ocurrido así a una familia, a veces tú ves el perfil del... que eso llama la atención a los investigadores, Junior, cuando hay familiares que prácticamente no muestran ningún signo de dolor casi en el rostro.
7: ¿Cómo sucedió? ¿Cómo sucedió allá en Senoví? Sí. Que ella no mostró ningún signo de dolor, ni arrepentimiento.
11: No, ni arrepentimiento.
7: Y el especialista, el criminólogo, dijo, fulana, donde quiera que tú estés, si tú estás viva, si está viva esto, que lo otro, ojalá que esté viva. Cuando dijo ojalá que esté viva, eso despertó la curiosidad de los investigadores. Dijo, ¿por qué ella dijo que ojalá que esté viva? ¿Por qué? Entonces, ¿ella sabe algo? ¿Por qué la está dando por muerta?
11: Claro.
12: Somos locos.
8: Claro. Tú lo conoces, necesitas seguridad, hay que salir contigo.
11: No. Yo no soy un hombre querido, aquí nadie le va a hacer nada.
8: Se integra al equipo, Fran
11: la Crónica. Estamos aquí.
8: Y otro aplauso para Fran la Crónica.
11: Fran la Crónica.
12: No estoy muy de acuerdo, ¿no? Yo. Señores, siempre hemos dicho eso, que en la confianza está el peligro.
8: No.
12: Y hoy en día, el tipo de crianza que se está dando hoy en día no es la misma que se daba en tiempos atrás. Yo recuerdo que tú, los estudiantes, tú los sacabas del liceo, váyanse para su casa, y si van derecho para su casa. Hoy en día no hacen eso, Mario. Hoy en día tienen una libertad porque muchos de los padres no mandan en los hijos. La mayoría de los padres a nivel nacional, sobre todo un problema ya de la República Dominicana y casi de América Latina, todo libertinaje. Países.
11: No, pero que tengo que
12: intervenir como padre.
11: Intervenir como padre, exactamente. Es que la mayoría de esos jóvenes están criados sin padres, sin hogares funcional. Ya no hay alrededor de los jóvenes de estas generaciones ahora mismo, del 50% de los jóvenes o más, para ser tímido, no están criados en un hogar funcional. No vienen de la crianza de padres y madres, que se crean con los hermanos. Son unas madres que tienen hasta 5 y 6 hijos de diferentes hombres, se lo van acumulando a una abuela que no está ni siquiera apta para ella misma atenderse, y esa abuela tiene 10, 12 muchachos criados, como dicen ahora mismo, que es un término que se usa, rulay.
7: Hablando de muchachos, yo quiero saludar a Tuni y a sus 24 hijos ahí. Saludo para ellos especialmente.
12: ¿Tuni no tiene tantos hijos así? Sí.
7: Claro, 24 hijos tiene Tuni.
8: Sí. Ese es el supergomero. El supergomero.
12: Sí, hijo, porque los hijos es lo que tú crías o lo que tú...
7: Hijo biológico, Fran.
12: Biológico.
7: Pero además de él, quiero saludar también a Levadura en Oviedo y a sus 23 hijos.
11: A Joaquín Colorado también, que están casi...
12: No, yo no creo en esos tipos así de cantidad de hijos, no. Si no lo crían, no son hijos tuyos.
8: Ahora que tienen un concepto. No, pero
7: tienen un concepto que... Pero biológico, sí.
8: Por docenas sale más barato.
12: Vamos a facturarlo.
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8: Sí. Bueno, recuerden que esta tarde contamos a 2 de julio. El mes de los padres 2026, a la gente que está de cumpleaños, felicidades. Sí. Y recuerden que están escuchando.
9: El mes de los burros.
10: A los que tienen muchos hijos como Turi, y yo me he quedado sorprendido.
11: ¿Tú no sabías, madre, que tú tenías 24 hijos?
10: Por eso que yo lo veo desde las 5 de la mañana arreglando goma. Con 24
9: no,
10: hijos.
9: No, yo sabía que tenía mucho, pero no tanto así.
10: No hay descanso para eso.
9: Yo sé que él tiene muchos hijos, pero esa cantidad sí no sabía.
11: Pero él puede tener otro ya. O sea, no, para cerrar con
9: para broche. Para la edad que tiene que tener 2 o 3 más.
11: No, aunque sea uno más, para que uno le llamen la peseta.
9: Es que va a quedar en 25, ¿no?
11: Pues debe, para que queden 25.
9: Debe ser en par, ¿no? En 26 puede ser.
11: No, 25.
9: 26 Duarte ahí.
11: Ah, ¿tú?
9: Sí.
8: Oh, pero tiene 2 docenas. Hay que preguntarle, porque quizás él tiene el concepto de que por docena.
11: Ah, por docena.
8: Sale más barato.
11: ¿Cuántos hijos tú tienes? 2 docenas.
8: Sí,
11: entonces. Así es mejor que si tengo 24. Sí, no. Entonces, 24 se oye como cruel.
10: Sí, mucho. La idea tuya es mejor que le haga un edificio y lo mueve todito en
11: sí,
10: el apartamento.
11: O un condominio que le haga.
10: Un condominio.
9: Ojalá que él logre darle la educación a todos, que es un poco difícil, que a veces uno con 3 y 4 no puede darle la educación.
10: Mira, Fran, para uno tener unos muchachos bien atendidos. Bien atendidos. Si lo piensa bien, uno tiene un solo.
9: Sí. Uno entiende a los ricos ahora, porque a los ricos además tenían
10: mucho. Yo no voy a atacar mucho a Turi, porque a mí me falta mucho para llegar a Turi, pero yo también tengo unos cuantos, no tanto, pero no.
9: No así como Turi.
10: No como Turi, así, ¿tú entiendes?
9: ¿Y levadura cuánto tiene? 23.
11: 23,
9: levadura. Se concentró en Jordan, 23.
11: Exactamente. Mira, vamos primero a la entrevista con este joven y luego nosotros seguimos con otro comentario con este señor. Diga su nombre y qué lo trae por acá.
12: Buenas tardes, mi nombre es Julio César Félix Dotel.
11: A 50 pesos el coco donde Manolo Bonao. Si usted no le gusta el coco, ahí también él está vendiendo mata. Que si usted halla que el coco está caro a 50, pues yo hace una mata.
9: Vamos a hablar de coco, vamos a ver la entrevista.
11: Y espere, Junior, que la mata crezca y tumba
9: el coco. Dale, César López.
12: Buenas tardes, mi nombre es Julio César Félix Dotel. Me siento muy orgulloso de estar con este grupo de hombres usados, no viejos, porque ustedes no son viejos, no están usados.
8: Gracias, César.
12: Yo también estoy ahí en ese
9: grupo de hombres, tú dices.
12: Sí,
11: todos.
12: ¿Hay hombre aquí?
8: usado, yo tengo en perfectas condiciones.
12: No, una pequeña inquietud que me está pasando hace mucho tiempo, que viene tratando en mi hogar, en mi casa, con la familia. Allá no se trata nada de violencia, allá no hay violencia, allá nunca he visto golpes, tenemos 31 años.
11: Eso es bueno.
9: De tu parte no hay ningún
12: tipo de violencia. Allá no hay violencia, allá lo que hay como una disputa de mando, de que el otro quiere ser y soy yo y usted no me ha hecho nada aquí. Mi hermano tiene todo el derecho allá, sí. Pero no piensa usted que usted va a sacarme de mi casa porque usted cree que usted tiene 28 años, 29, son 2 o 4. Entonces allá hay como un negocio conmigo, allá cuando el número no dan, me sacan.
11: ¿Cuál es el número no dan? Allá hay una banca, una lotería.
12: No, estoy diciendo yo con la familia, porque.
11: Ah, ok.
12: Cuando un hombre le pongan 2 o 3 órdenes de alejamiento.
11: Ah, te puso una orden de alejamiento.
10: Permiso, Felipe. Sí, usted se está refiriendo a su esposa y sus hijos.
12: Sí, es mi familia.
10: Sí, es su familia, sí, claro, para aclarar.
12: Yo.
10: Porque a veces, perdón, te digo, porque a veces personas, radio oyentes, que pueden intervenir de familia,
11: pensar que son unos hermanos.
10: Que son hermanos, que son otra cosa. Que
11: pero no son tus hijos.
10: Son tus hijos y tu esposa.
12: Sí, que se suena raro cuando por lo menos en una casa hay 5. Y son los 5 en contra suya, hay algo raro ahí, eso hay que poner el asunto. Porque por malo que usted sea, yo considero que debe de uno.
10: Entonces, usted es tan malo y han durado tanto tiempo juntos.
12: Ah, pero esa es mi pregunta. 31 años, ¿qué le quita la camisa a mis hijos? No tiene un correazo. La mujer no presenta un golpe por parte. ¿Y qué violento soy yo? Yo me metí con mi familia, le crié su familia, son 2 hijos, me metí con tener 2 hijos, 2 hijas a ella. Le crié sus hijas respetuosamente, lo más que. Ya tenemos un patrimonio por lo menos de 4 o 5 millones de pesos. Si vendemos de nosotros, hacemos 5 o 6 millones de pesos. Echando días, que todo el mundo sabe que mi vida echa días.
10: Sí, eso es.
12: Hoy en día, por cualquier cosa que yo quiera hacer en mi casa para trabajar, vamos para traficar, es para afuera que va.
10: Ese merenguito que
12: yo. Ese merenguito. Si yo, no, mira, yo voy a empeñar esto, voy a hacer 200 mil pesos, comprar un camioncito para trabajar, porque eso es lo que yo quiero trabajar. Ah, no, mami, no, eso está malo. Vamos para traficar, es para afuera que va. Entonces, la justicia, con todo el respeto que se merece, no tengo aquí de nadie, deben tomar cartas en el asunto, porque.
11: ¿Tú fuiste a la fiscalía?
12: No, yo tengo miedo de ir a la fiscalía.
11: Porque ¿pero por qué?
9: Lo dejan preso.
12: Con la actitud que yo veo, anda algo mal sobre mi persona. Con todo el respeto que se merecen los fiscales.
10: No, porque mira, fuera de todo, te voy a decir, que nos conocemos hace mucho tiempo, si hay un bien común, digan lo que digan, usted es dueño del 50% de ese patrimonio. Usted. Y su esposa es dueño del otro 50%. Los hijos no heredan, porque yo creo que la mayoría son mayores de edad.
12: Sí.
10: Entonces, ese patrimonio es de su esposa y suyo. Y ustedes están vivos, los hijos no heredan ahora mismo. Y más en su condición, que no van a meter de una manera cautelar porque son menores.
12: Correcto.
10: O sea, no son menores de edad. Entonces, en este caso, una hija no le puede decir a usted que usted va para fuera de su casa, porque la que no es dueña ya, cuando otorgó la legitimidad, la mayoría de edad, es ella.
12: Sí.
10: Porque ahora mismo usted puede hacer un documento con cualquier notario y usted puede dejar a cualquiera de los hijos fuera de sus bienes presente y futuro, legalmente, que lo establece el Código Procesal Penal. Entonces, en este caso, lo que hay que buscar un diálogo, porque si no hay violencia no hay nada de eso.
12: Correcto.
10: Tú te sientes, lo que nosotros vemos que te sientes como con ese conflicto que hay.
12: Sí.
8: Bueno, algo importante en eso. Chumbito, ¿tú ibas a hablar o
11: no,
8: me
11: no,
8: quedo
11: no,
8: yo?
11: No, habla.
8: Oiga bien, dígame su nombre otra vez para que la gente sepa con quién hablaba.
12: Julio César Feliz Dotel.
10: Invito le 3 recuerdos.
12: La gente me conoce.
10: La carne de la casa.
12: Cagaba arena, no. Camioncito rojo, todo el mundo me conoce, el pueblo me conoce.
8: Aquí tenemos a Julio César con una situación intrafamiliar. Y yo creo que le ha hecho lo correcto venir a donde los comunicadores para que tengamos participación.
9: Francis, es interesante el tema, pero Junior tiene mucha experiencia de eso. Sería bueno escuchar a Junior.
8: Sí, pero Junior me dio la oportunidad ahora,
11: claro, director,
8: y me dijo que hablara yo. Gracias por la crónica. Sí. Bueno, ¿qué ocurre? Fíjate, lo psicosocial es importantísimo en esta época. Nosotros, desde este trono de la tarde, vivimos aconsejando a la gente a que no fracase por situaciones que tienen solución.
12: Correcto.
8: El ser humano en el ámbito familiar y en sentido general tiende a ver de la persona cualquier elemento que considere, digamos, malo, pero no analiza cuántas cosas buenas tiene esa persona.
12: Exacto.
8: Como el caso suyo.
12: Sí.
8: Entonces, mi pregunta es, para ser puntual, Recuerde, yo soy Francis Ruiz Pérez, desde Trueno de la Tarde, aquí con un buen equipo, Fran La Crónica, Yumbito, Mario Acosta, Colin Power en la parte técnica, y aquí tenemos un periodista en futuro que está en proceso.
11: Keider,
8: ¿verdad? Hijo de Yumbito. Entonces, ¿dónde va mi propuesta? Mire, el primer libro de Juan, el apóstol más joven, el último de los apóstoles del Antiguo Testamento, establece, primer libro de Juan, versículo 4, capítulo 8, Dios es amor. Nosotros vivimos solicitando al Estado y a los organismos que están luchando por bajar el índice de violencia, a que por encima del código procesal judicial no vayamos a los parámetros de eso, de reconocer que Dios es amor. Así. Y yo le voy a hacer una pregunta, ya que usted hablaba de que no quiere muchas cosas con el sistema judicial, fiscalía y demás, una propuesta a que toquen la puerta de la iglesia. Pueden buscar las dos iglesias. Primero, hacer contacto con la iglesia cristiana, los pastores, un pastor, y luego también hacerlo con el padre Germán, que tenemos aquí en la iglesia católica, para que ellos intervengan en ese tipo de situación, porque pudieran tocar los corazones de sus hijos, de su esposa y de usted mismo, y entrar la familia en un acuerdo de que, según Dios es amor, esos problemas que tienen solución. Ninguna persona le va a dar un mejor trato, y ellos los va a conocer a ellos, que usted. De igual forma, para usted, con ninguna persona o con ningún grupo se va a sentir mejor en el ámbito familiar con esa gente con quien usted ha estado toda la vida. ¿Han tocado la puerta de las iglesias?
12: No hemos ido, porque mi esposa es muy incrédula y ya usted sabe.
8: Pues le dejo la propuesta en el aire, porque pudiera ser que ahí esté la solución de esa situación confusa que el pecucio, el demonio, intenta arruinarle su familia.
12: Gracias, muy bien, muy buen consejo. Y para continuar el tema, ¿cómo iba? Yo considero que si por lo menos en una pareja de tanto tiempo, 30 y pico años viviendo, la mujer tiene 3 o 4 acusaciones en la fiscalía en contra suya. La fiscalía, yo no quisiera que vean esto como yo estoy hablando de la fiscalía, ni estoy poniendo, no, yo quiero como una reflexión. Y esa mujer se siente incómoda, por lo menos, y va a la fiscalía a poner una querella contra usted. Y porque la fiscalía no lo llama a usted, lo investiga, a los dos, y la fiscalía decide. No, la mujer va por detrás de mí, pone una querella, que yo la amenazo, que yo soy un hombre violento, yo le pregunto a la fiscalía si en 30 y pico de años, no tiene un golpe, no hay evidencia de nada, y por qué no tomar carta en el asunto. Ya hayan algo mal. No, una orden de alejamiento por detrás de mí, sin citarme a mí, sin nada. Yo no sé si es correcto o si no, porque yo no sé de justicia. Por detrás de mí, si tengo con la mujer, y vamos a poner la cosa clara. Si la mujer ya cree que no puede vivir conmigo, bueno, pero tú deberías decir, mira, ya yo llegué hasta aquí, vamos a dejar esto, yo me voy, firma mi 50% que yo me voy, pero mandarme a morir a la calle sin familia, con un saco al hombro, una funda de zapato en la mano, un hombre que yo subía trabajando, yo por lo menos conoce. Si ustedes abren los teléfonos aquí, mire, hay problemas, es mejor que ni lo abran. Entonces, le pido por favor a la fiscalía que porque yo no puedo participar, que porque no me llamo para investigarme. No, usted para afuera, una sorpresa, cuando llego a la casa, mire la llave aquí. Cuando llego a la casa, una orden de alejamiento. ¿Pero y por qué? ¿Dónde está el motivo de esto? Con la misma evidencia que tú me sacas de la casa, pero méteme preso, porque hay evidencia, pues si tú me sacaste, méteme preso. ¿Usted no cree que así es lo correcto? Porque el sacar a un hombre de su casa sin un motivo es una torturación, es un crimen de primer grado. Porque ¿para dónde voy yo a un hombre enfermo? Le doy un permiso de 2 veces en el día. Y que se pone su línea, tiene que estar a un lado tranquilo.
10: Sí, esto te mortifica y sube la glicemia, sube el azúcar.
12: ¿Qué me dicen?
10: Esta situación te crea un estrés y cosas.
12: Sí. ¿Qué hace la fiscal, por favor? Que pido por favor por aquí, por este medio. Bueno, pues si la mujer piensa que ya no puedo vivir, mire, vamos a irle a esta casa. Con lo poco mucho que lo toco, usted aquí una habitacioncita y aquí la una, y no se tomen, no se molesten. Cuando la casa se venda, te dividen. Pero no mandame para la calle, ¿para dónde yo voy a dormir? ¿Para dónde voy a ir?
10: ¿Y eso fue hoy que ocurrió?
12: No, hace unos días. Yo vine aquí, pero tenía que juntarme con la fiscal. Me acusa de que yo me robé un inversor mío que me regaló un señor. Yo no he venido porque no he venido a Nueva York. Voy a buscarlo mañana a la capital, pasado mañana. Y voy a esperar que él venga para decir que tengo que traerlo. Que yo hay un negocio con mi inversor mío que él me regaló, cambiarlo por una guaguita que yo pensé que me iba a superar. y por eso, cuando la mujer llegó a la casa, que no falló el inversor, no, yo lo voy a sacar a mí con el inversor de aquí. Y fue a la fiscalía y me sacaron, ¿verdad? Sin nadie preguntarme, sin
11: investigar. Mira, ahí que yo voy, porque te voy a decir una cosa. Si yo con una mujer y la mujer me denuncia que yo la maltraté y no lleva un certificado de ese maltrato, nadie, como dice la otra, nadie.
10: Como digo, no, la mujer, y también no toque,
11: vamos. Puede tirarme nadie para afuera. No, hay también que investigarlo.
9: Pero hay una orden, Junior. ¿Eh? Él tiene una orden.
11: Sin investigar, sin nada.
9: Claro.
11: Pero por eso que yo digo que sin el sistema nada de justicia está podrido. No sirve. Señores, yo estoy dando derecho y tiene dos materias y me falta una sola materia. Y lo digo y lo diré siempre, mientras sea así el sistema de justicia no sirve en este país.
10: Nosotros vemos error del Ministerio Público es investigar, tanto sea un órgano acusador y para liberal, por lo menos el fiscal, la primera audiencia manda a una conciliación y tiene que citar a ambas también partes.
11: Claro que sí.
10: Porque tiene que citar a ambas partes.
11: Yo tengo un problema.
10: Inclusive, aquí llevan al criminal más grande, acusado, que hizo el crimen más grande, en presencia de cámara y video y todo el mundo, y él van a tener que escucharlo y van a tener que oírlo.
11: Claro,
10: a hablar. Entonces, a este hombre,
11: así ya nomás.
10: Lo llevan así nomás. Señores, por eso es que aquí
11: se dan las desgracias.
10: Se dan las desgracias, porque este hombre,
11: la justicia motiva esa vaina.
10: Ha sido decente. ¿Y cómo es que está actuando el Ministerio Público? Porque debieron citarlo y debieron.
11: Claro,
10: ¿qué es lo que está pasando aquí?
11: El primer acto es conciliación.
10: Pues sí.
11: Lo primero. Aquí, me voy a reservar el nombre. Una persona me dijo: págame 30,000 pesos que me debe. Yo no le quería pagar. Y yo le dije, oye, ¿por qué? Yo le dije, yo te voy a pagar los 30,000 pesos cuando tú termines de construirme esa pared bien. Esa pared quedó mal.
10: Claro.
11: Usted la va a construir, yo te lo pago. Y me dice, te voy a llevar a la fiscalía. Yo le dije, gloria a Dios, llévame, que eso es lo que yo quiero. Deseando estaba.
10: Claro.
11: Hasta que se decidió y me llevó. Vamos donde Nene. Allá estamos. Dice Nene, ¿quién trae a quién? Y yo orgullosamente le dije, él me trae a mí. Con este orgullo, porque yo sabía lo que venía.
10: Sí.
11: Y ese amigo mío también está estudiando Derecho. Yo le dije, tú estás estudiando Derecho, yo está bien, y yo también, pero tú verás que tú lo vas a llevar a perder. Así estudiante como somos, la va a perder. Le dice a Nene, mira, Jumbito no me quiere pagar mi dinero. Y dice Nene, ya tú empezaste mal. Tú estás diciendo que no te quiere pagar el dinero, pero ¿por qué no te quiere pagar? No, porque la ley de construcción dice esto y esto. ¿Dónde dice eso la ley de construcción? Dice Nene. ¿Dónde? ¿En qué parte? ¿En qué capítulo? Y después que él termina de hablar, le digo, yo, Nene, mira qué es lo que pasa. Él me hizo una construcción. La pared quedó bien de tres lados, pero hubo un lado que la pared se mueve. No oyó bien, no le hizo columna y está mal la pared. Y Nene, mira cómo lo solucionó. ¿Ustedes no van a hallar ningún acuerdo? Dice él, no quiero de acuerdo, yo tampoco. Está bien, dice, mira lo que vamos a hacer. Le dijo a él, fulano, cotiza la pared, cemento, varilla, blo, arregla la pared y con lo que quede, Jumbito te va a pagar. Yo dije, en ese acuerdo yo llego. Cuando él me la arregle la pared, entonces yo le pago el dinero. Wow. ¿Tú crees que él me jodió más con eso?
10: No.
11: Más nunca. ¿Sabes por qué? Porque se iba a llevar más dinero arreglándome la pared.
10: ¿Y qué estoy diciendo? El magistrado
11: Nene. Se iba a llevar 60,000 pesos.
10: Oíste, no quiero que eso pueda causar problemas con los otros fiscales. Pero yo he escuchado que Nene es uno de los fiscales más justos.
11: ¿Más justo?
10: Más justo. Porque aquí es lo que todos estamos viendo. Y no estamos defendiendo al amigo aquí, sino que recibe un trato justo. Porque él es el dueño del 50%. Fue sacado de esa vivienda abusivamente.
11: No actuaron bien, no actuaron
10: porque
11: bien.
10: Porque en este caso, y lo voy a decir con conocimiento, lo que debe remitirlo.
11: A propósito de eso, citaron a un comunicador de Pedernales. Excúsame, Mario, para que no se me olvide ahorita. Citaron a un comunicador y esa cita la tengo yo aquí en el teléfono. Todavía no le ha llegado a sus manos, pero la va a recibir mañana esa notificación. Desde el, ¿cómo se llama? De Barahona.
10: Desde la Procuraduría de Barahona.
11: Desde la Procuraduría de Barahona. ¿Y tío por qué? Por difamación.
9: Sí, e pero nada más son 25 millones de pesos que le están pidiendo.
11: Oye, por difamación e injuria citaron a esa persona. Señores, no se crean, se están creyendo la película. El que es comunicador, o hasta yo que soy periodista, yo no me quiero la película, que yo tengo una pistola en la mano y es un teléfono que yo tengo. Yo no puedo estar difamando a todo el mundo de forma alegre. Mira donde se buscó un liazo ahí.
10: Señores, ya para terminar.
11: Prosigue con el comentario, entonces, Mario.
10: Yo tengo entendido que en este caso de para partición, ordenar una partición y que cada quien ponga su parte. Eso es error de la fiscalía. Ahora, cuando hay violencia de género certificada, que entiendo, para protección se puede poner, emitir una orden de alejamiento, pero no se puede emitir una orden de alejamiento sin una prueba, un video que él haya amenazado, un certificado médico. Estamos hablando de un hombre diabético que se inyecta dos veces insulina, que lo mandan a la calle. Vamos a ser justos nosotros, vamos a ser justos. No le queremos quitar derecho, sino estamos como el programa hablando por lo que sea justo. Si lo justo es que él tenga una orden de alejamiento, que tenga una orden de alejamiento, pero si lo justo es que esté en su casa, si lo justo es que la casa hay que abandonarla y alquilarla, o que una de las partes le busque su, se cotice con un tasador y una de las partes le busque el 50% a otro, también que se haga, porque eso es lo que manda. Parece que el matrimonio del amigo está como dice la doctora Polo, irremediablemente roto.
12: Sí, sí, sí, porque yo mismo lo mismo tengo hasta miedo, porque yo salgo al pueblo y la gente me ve y llora. Yo le dije, Priya, ¿qué te pasa a ti conmigo? No, porque tú no te mereces eso, César. Le dije, pero si así lo quiere Dios, ¿qué yo voy a hacer?
10: No, porque eso...
12: No hay un solo en contra, pero ya...
10: Bueno, esperamos que César se mejore la situación. Y también voy a decir ahora mismo que eso que está diciendo Junior, hay muchos comunicadores que han dicho, también un poquito de tema, sobre la ley que va a venir ahora, que tú, sí, cualquier comentario que tú
11: yo estoy hagas, de acuerdo.
10: En contra del presidente.
11: Yo estoy de acuerdo.
10: Yo estoy totalmente de acuerdo.
11: Eso no es mordaza, yo estoy de acuerdo.
10: Por ejemplo, yo he visto comentarios. No es que van a respetar a Luis Abinader, van a respetar la investidura.
11: Claro.
10: Yo he visto tipos diciéndole en un comentario a Luis Abinader, de todo. Narcotraficante, diciéndole de todo. Sí. Entonces, usted tiene que respetar la investidura. Usted no puede agarrar a la ligera. Como mucho
11: y dañando muchos un buen nombre.
10: Un nombre de una familia. Por ejemplo, cuando tú pones un comentario.
11: Pero tú ves ejemplo, un motoconcho aquel, por ejemplo, ¿sí? Hablando disparate de otra persona sin tener la documentación, solamente porque priven periodistas, priven hasta que ni el comunicador llega entonces con un teléfono hablando del otro.
10: No, porque un teléfono personalmente. Entonces, cuando tú dices un comentario, por ejemplo, Fran tiene un cargo público. Y cualquier persona que no sabe ni siquiera quién es Fran, de dónde viene, pone un comentario alejado a millones de kilómetros de la verdad.
11: Sí, dañando un buen nombre.
10: Una hija de Fran ve ese comentario. Estoy poniendo el ejemplo que no ha ocurrido, pero yo creo que lo que ejercemos la comunicación,
11: sí,
10: que somos comunicadores, que entendemos este programa, tenemos que
11: tener cuidado. Lo hacemos con todo respeto.
10: Con todo el respeto, ejemplo. Nosotros aquí no hacemos una denuncia si no tenemos la prueba.
11: Exacto.
10: Y no le ponemos. Usted puede escribir un comentario en contra de una persona sin ninguna palabra de compuesto.
11: Exactamente.
10: En lo real, con una letra de terciopelo. Y usted explica, claro. Explica su situación. Sí.
12: Bueno, pues yo me siento muy orgulloso. Este grupo de jóvenes, de hombres muy brillantes. Yo no quisiera que esto se vea como un chisme, que la gente vaya, los fiscales vayan a querer.
11: Tranquilo, usted está dentro de lo real, tranquilo.
12: Y yo tenía por ahí un trabajito esperando a un hombre que ya viene el sábado, voy a buscarlo a la capital el sábado. Yo quiero que usted reconozca que del sábado en adelante tendrán otro mendigante en la calle con un saco al hombro y una funda de zapato en la mano. Porque no tengo a dónde ir,
11: no
12: tengo a dónde coger y por eso estoy por aquí.
9: Pero yo entiendo que los fiscales.
11: Ya hay una oficina de que tiene derecho a.
9: Son muy profesionales.
11: Hay una oficina que tiene derecho a usted, un abogado gratuito. Vaya a la fiscalía y que le ponga ese abogado a su disposición.
9: Porque yo entiendo, Junior, que escucharlo a los dos, como ustedes decían al principio, porque él tiene un derecho.
10: Claro.
9: Él es propietario.
10: Derecho adquirido. Además, su derecho se lo están violentando.
9: Pero yo, no solamente en César. Yo veo una representación de muchos hombres en Pedernales y casi en la República Dominicana que han sido golpeados por esa situación. Ellos entienden que no se le escucha al hombre en la fiscalía.
11: No, porque nada más a muchas mujeres, porque son supuestamente
9: víctimas.
12: Sí, las mujeres. La mujer,
11: ¿qué es de lo débil?
12: Las mujeres usan la palabra amenaza como una fuerza que no importa lo que pase en la casa, pues si dijeron amenaza, no, párate ahí, ya eso no va. Y no puede ser así, por Dios. Vamos a investigar, porque la fiscalía tiene todo el derecho de investigar mi caso. Es fácilmente, usted va al vivar, usted llama. ¿Qué tal violento este hombre? Yo no sé la policía, yo sé la policía porque yo paso por ahí. Yo no conozco la policía, tengo 53 años de edad aquí en Pedernales. ¿Y qué violento soy entonces?
11: No,
12: es que yo no sé, ¿cuál es la violencia mía? Yo me siento en un sitio público.
11: Tú no tienes rastro de violencia.
12: Yo me siento en un sitio público y tengo que estarme de ahí porque la gente me cansa, porque la gente me conoce. Mario, tú me conoces, todo el mundo. Sí. Que mi vida es trabajar. Entonces, ¿por qué crucificar a un hombre porque quiera trabajar? No se puede. Mi gente, muy agradecido de estar con ustedes aquí. Gracias. Buena, nos vemos.
10: Gracias. Sí. Que se mueve la situación.
8: Llévese el consejo, aparte de la justicia, llévele al padre que hable con esa familia. Bueno. Busque un pastor por ahí, llévelo a la iglesia, llévelo a los dos, lleve por parte de los protestantes de la iglesia, lleve pastores y búsquese al padre que vaya y hable con esa familia para ver si pues a través de la divinidad, a través de Dios, logra abrir esos corazones y que reine de nuevo la paz en esa familia.
9: Sigue, vamos a facturar lo que le empaba.
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2: Este es un programa interactivo donde se tocan los temas muy profesional sin que afecte intereses, sino abiertamente. Siempre va a afectar de una manera u otra.
3: Entonces, al hombre son 25 millones.
1: Mira.
2: Sí, la demanda son de 25 millones
1: estaba,
2: de
1: pesos.
2: Yo tengo conocimiento de la demanda, Junior.
1: Perfecto.
2: Sí.
1: Más adelante daremos el nombre. A ese comunicador y a otro.
2: Otra persona, sí. Yo tengo todo.
1: Que parece un pitufo.
2: Yo tengo todo.
1: Parece un pitufo el otro. Un saludo para Cano, que está escuchando el programa. Siempre vivía ahí escuchando el programa.
3: Pero usaron una información contra una persona.
1: Sí. Un saludo para Cano.
2: La usó un entrevistador, entonces va afectado el medio.
1: Sí.
2: Dentro de la demanda, 25 millones.
1: Porque el medio se hizo algo cosa.
3: Mira. Parece que usan el nombre de una persona poderosa.
2: Sí.
1: Un saludo para acá, ¿no? Que está escuchando el programa allá en Agua Negra. Mira, el director del IAD, ¿no? Agricultura, estaba en Oviedo. Pero a propósito de eso, el IAD de Agricultura, uno de ellos dos, voy a llamar a la persona ahora, le dijo a 15 parceleros o más de Oviedo que hicieran una siembra de sorgo, que iban a estar asegurados esos productos o ese cereal. Ellos sembraron el sorgo, recolectaron como 5.000 quintal y ahora
2: van a tener que comérselo.
1: Van a tener que comérselo porque no hay a quien vendérselo. ¿Qué ellos van a hacer? Ellos.
2: ¿Y qué le buscan, Junior? Porque los mangos tenían una cosita, una...
1: Ellos le iban a tirar el sorgo.
2: Una mosquita.
1: Los sacos de sorgo se le iban a tirar allá frente al IAD. O Agricultura. Pero vamos a llamar a Pirrín, al exdiputado Pirrín, que él tiene conocimiento.
2: Es bueno que tú llames a Pirrín y no a Títer, porque a Títer le dieron una cafetera y que...
1: Porque él tiene conocimiento de eso. Vamos a llamar a mi amigo Pirrín. Yo sé que Pirrín...
2: La mamá del niño tengo miedo.
1: Él me coge...
2: Porque tú estás yendo mucho allá y sabes más los problemas de Oviedo que los de aquí del municipio de Cabecera.
1: Él me coge la llamada.
2: ¿Es Mario?
3: Solo por porque ya no tiene esa parte de duele.
4: Solo por el muchachito.
1: Mi hermano, exdiputado Héctor.
5: Dígame, Darío. Hermano, ¿por qué hay?
1: Bien, gracias a Dios. Oye, tú estás en el aire ahora mismo.
2: Pues acaso un gancho.
3: En el Trueno de la Tarde.
1: En el programa Trueno de la Tarde.
5: Fuera del aire. Es importante.
1: Fuera del aire, te voy a decir, para cuando tú vengas para acá, para el programa, quiero una entrevista contigo, que tenemos mucho... que no te entrevistamos aquí. Aún conservo la entrevista y no la he tirado. La única entrevista que se le ha hecho a la esposa de Peña Gómez, Peggy Cabral de Peña Gómez, se la hizo Junior Félix en este programa porque me la trajo Héctor Darío Félix Pirrín aquí. La única entrevista que se ha hecho en Pedernales.
5: Eso es así. Doña Peggy cada rato me recuerda de ese programa. Me dice que es muy dinámico.
1: Sí, ¿no? a ella le gustó y más le gustó cuando yo le dije, usted sabe que era bien bonita cuando era joven. Ahí se echó a reír.
5: Sí.
2: Fue en una clase.
5: No, gracias, man, gracias.
2: Yo le llevo esa mujer a Peña Gómez al ayuntamiento.
5: La semana
2: ese gancho se lo metió a un empresario, ¿verdad?
5: ¿Cómo para a ir al programa.
1: Esta semana que viene
5: voy a estar allá en Pedernales, la provincia, y te aseguro que desde que esté allá voy a ir al programa. Voy a avisar
1: 2 días antes, como yo salgo mucho, quiero estar aquí en entrevista para hablar de qué ha hecho.
4: Le preguntan el sol, Pirrín.
1: ¿Qué ha hecho después que ha salido de la política? ¿Qué va a hacer? ¿Cuáles son tus planes, etcétera? ¿Si ha tenido tiempo para enamorarte de esa cosa?
5: No, claro, estoy metido en agricultura, pero también miro aunque sea la política. Hoy quedé de verdad amargado.
1: ¿Por qué?
5: Con una situación que se dio en Pedernales, específicamente en Juancho.
1: ¿Qué fue que se dio?
5: Estuve mirando por las redes sociales en vivo la participación, la visita que hizo el ministro de Agricultura allá al Valle de Juancho. Y realmente vi que las autoridades solo se limitaron a exponer las bondades y las posibles bondades que no están en la provincia, y nadie le habló de los problemas que tiene el sector agropecuario de Pedernales, de Oviedo, de

0: Juancho y todas sus comunidades. Solo se limitaron a ser lisonjero con el ministro de Agricultura. Eso fue lo que hicieron las autoridades de Pedernales, senador, vi al diputado Rafaelín después de ser tan crítico con el gobierno, siendo lisonjero del ministro de Agricultura.
1: ¿Y cuál es el problema hay ahora mismo aquí en el término de la agricultura en Pedernales? Porque eso también hay que hacerlo saber.
0: No, pero siempre ha habido problemas. Incluso en una ocasión, siendo yo diputado, en un turno en el Congreso, declaré al ministro de ese entonces, aquí a Limber Cruz, persona no grata de Pedernales, porque nunca fue a Pedernales a nada y nunca tomó a Pedernales en cuenta en los 5 o 6 años que tuvo como ministro de Agricultura. Y este va por el mismo camino. Y Dios lo envía al Valle de Juancho hoy, y las autoridades lo que se ponen es a tumbarle polvo y no expresar la situación agrícola de Oviedo y Pedernales. ¿Cómo es posible que un productor, que los productores de plátano, por ejemplo, de Oviedo, que son prácticamente principiantes en ese sector, sin ningún apoyo, sin ningún técnico que le pueda decir, solo de manera empírica, han hecho de Oviedo uno de los campos de mayor producción de plátano, y no le digan al ministro de Agricultura los sacrificios que tiene que hacer un productor, como es el caso de tener que comprar una cepa de plátano en 8, y si es in vitro, hasta en 12 y 15 pesos, y tener que pagar desde el gasoil hasta el técnico, el chofer del tractor de agricultura, y pagar a agricultura también por la roturación de tierra. Miren, teniendo agricultura un presupuesto para eso.
1: Ok, y quiero que está pasando también ahora mismo con el tema del sorgo.
0: Mira, agricultura motivó a los agricultores de Oviedo a sembrar sorgo, cosa que hacía años que no se sembraba. Primero le vendió la semilla a un precio carísimo, teniendo el agricultor que comprarla al contado, en efectivo y al contado, agricultura. Tener que pagar la roturación de la tierra por adelantado, tener que pagar, echar el gasoil a los tractores de agricultura, y incluso tener que pagar la combinada cuando se da la cosecha, y le dejan toda esa producción, se la dejan en las manos a los productores, que no saben qué hacer con ella porque no tiene mercado. Ahora surge que el sorgo, de tanto tiempo que está almacenado, dicen que tiene gorgojo y lo descartan. O sea, que hay agricultores que están perdiendo cerca de 15 y 20 mil pesos por tarea. Por ejemplo, en el caso de algunos que yo conozco, que de 100 tareas invirtieron más de 150 mil pesos, y hoy todo eso está perdido.
2: Pregúntale, John Vito, ¿qué todo van a hacer ahora perdido, esos productores?
0: Y sin embargo, la agricultura no dice nada.
1: ¿Y esos productores qué van a hacer, Pirrín, ahora?
3: Con esa gran pérdida. Pues
0: tendrán que comerse el sorgo, echárselo a las vacas, o sabrán qué hacer, pero ya es una pérdida.
2: No se ha enterado total, de cualquier reclamo.
0: Y, no hubo, y la única oportunidad que había de ver si se recuperaba algo era que una autoridad de esa obligara al ministro de Agricultura, que estaba en la zona, ir a ver ese sorgo, claro, y que Agricultura lo asumiera.
2: Pregúntale,
0: porque ya si no tienen planificado, ellos fueron los que obligaron a esos productores a sembrar esa semilla, que allá tenía años que no se sembraba.
4: Lo que pasa, Héctor Felipe,
0: y ellos obligaron a los productores a sembrar sorgo.
4: Héctor Felipe Rín, lo que pasa es que muchas autoridades, cuando van a los despachos del ministro y a pedir favores, no tiene moral para reclamarle lo del pueblo, a pedir favores personales.
0: Ese es el caso que se da, y yo te voy a decir una cosa,
4: y eso es repugnante.
0: La diferencia,
4: no importa el color del partido que haga eso, es repugnante.
0: Y por eso a veces uno hasta se siente, uno cree que puede dejar la política y no joder, no volver a hacer aspiraciones, pero uno ve la diferencia de estas autoridades, cómo se le arrodillan a los funcionarios en vez de hacer su rol de ser representante de la comunidad, un rol que tiene el legislador. Vi al senador ahí arrodillado al ministro de Agricultura, elogiando su participación, lambiéndole porque fue a la provincia. Sin embargo, no aprovecharon la oportunidad de decirle todos los males que tiene la agricultura.
1: ¿Cuáles reclamos tienen preparado para hacerle después de esto?
2: ¿Alguna protesta o algo? ¿Qué plantean?
4: ¿Cómo era que estaba el diputado?
1: Espérate.
4: ¿El diputado? ¿Cómo era que estaba?
0: Oye, los reclamos reales realmente empiezan por cada una de los productos que se están cultivando en Oviedo, específicamente en la llanura de Oviedo, que la gente lo hace a puro tablazo, a puro coñazo, como dice, con sus propios recursos, tener que empezar primero por roturar los terrenos y tener que pagarle a agricultura, los tractores de agricultura, y pagarle al chofer del tractor para que les roture la tierra. Por ahí empieza
2: la falta
0: de contribución de la agricultura. Y segundo, un técnico especializado que cuando el productor necesite qué tipo de producto aplicarle al sembrido, haya un técnico de agricultura que pueda por lo menos asesorarlo. Esas son cosas sencillas que los legisladores debieron reclamárselo al ministro de Agricultura.
1: Dice Mario.
0: Y no lo hicieron.
1: Dice Mario que repita, por favor, que cómo era que estaba el diputado Rafaelín Pérez.
0: Hoy un hombre que tanto criticó y que decía que los ministros y que la gobernación todos los días estaba llena de ministros y que lo que iban era a comer langosta y a figurear a la provincia Pernal. Sin embargo, hoy él se ve en la mesa siendo lisonjero de esos mismos ministros.
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6: Buenas tardes, Elvis Pérez les informa. El vicepresidente de la Asociación de Industrias de la República Dominicana, Mario Pujols, advirtió que el aumento en el cobro por las transacciones electrónicas podría incentivar la informalidad y un mayor uso del efectivo en la economía. En otra noticia, la Policía Nacional, a través del Departamento Antisecuestros de la Dirección Central de Investigación, mantiene activa la búsqueda de 8 hombres requeridos mediante órdenes judiciales de arresto por su presunta vinculación con distintos casos de rapto ocurridos en diferentes jurisdicciones del país. Para más detalles visite diarionoticias.do.
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2: Buenas tardes, Elpis Pérez les informa. Agentes de la Dirección Central de Investigación, en coordinación con la Oficina Central Nacional Interpol Santo Domingo, capturaron a 3 ciudadanos colombianos señalados como integrantes de una estructura delictiva dedicada a estafar a comerciantes mediante falsas ofertas de financiamiento y de inversión, logrando incautar $12,000 en efectivo, presuntamente vinculados a las actividades ilícitas investigadas. En otra información, Daniel Toribio, exministro de Hacienda y dirigente del partido Fuerza del Pueblo, afirmó que el nuevo esquema de congelamiento de los combustibles por 90 días, con un precio de referencia de $90 por barril, obliga al gobierno a rendir cuentas sobre el manejo del sistema de compensación aplicado desde 2022. Por otro lado, el dirigente del Partido Revolucionario Moderno, Elías Báez, denunció este jueves que los narcos, los riferos y los hijos de los funcionarios se han apoderado de los cargos electivos en las organizaciones políticas. Internacional. Al menos 5 personas murieron este jueves y otras 16 resultaron heridas por la explosión de un artefacto colocado en una cafetería cercana al Palacio de Justicia en el centro de Damasco, informaron fuentes oficiales. Para más detalles visite diarionoticias.do.
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